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0: siga la corrupción, que siga la transformación. ¿Ah?
1: ¿Qué tal? ¿Cómo están? Gracias por acompañarnos. Gracias por sintonizarnos en doble frecuencia y a través de internet. Estamos en Más FM 99.3, Factor 96.1, por supuesto, en TuneIn, en iHeartRadio. Con muchísimo gusto les saludamos en vivo desde Capitán Caldera 315, en la capital de San Luis Potosí, para todo el mundo. Mucha información en esta tarde. Quédense con nosotros. Ayer, Karen Castrejón, la presidenta del Partido Verde Ecologista de México a nivel nacional, junto con Ariadna Montiel y el líder del Partido del Trabajo, Alberto Anaya, pues dijeron que están muy unidos, que los tres partidos de la coalición pues seguirán justamente en esa circunstancia. Las dirigencias de los tres partidos refrendaron justamente su unión, su intención de alianza. Citlali Hernández, presidenta de la Comisión Nacional de Elecciones de Morena, dijo: hoy queremos anunciarles que estamos avanzando, que estamos delineando rutas rumbo al próximo proceso electoral, por una convicción de que nuestra coalición está unida, está fuerte, y que es voluntad de ir juntos, de ponernos de acuerdo de manera fraterna en dónde vamos a ir juntos y en dónde por estrategia electoral no. Karen Castrejón, líder del Partido Verde, anunció que su partido llega fortalecido como la tercera fuerza política en el legislativo y con una visión de futuro importante. Dijo que algo muy importante que vamos a platicar es sobre los perfiles que van a gobernar, sobre todo cómo blindar estos perfiles, y el tema que incorporaremos desde el Partido Verde es el tema ambiental, lo que está en juego en el país, que queremos para las actuales y futuras generaciones. Habló también de el apoyo irrestricto a la presidenta, aún en el tema del nepotismo, que bueno, pues fue como con recado hacia Guerrero, Zacatecas, San Luis Potosí. Pero hoy en la mañana, la propia Karen, pues le dio la vuelta al tema de una manera muy particular. Ayer dijo eso y hoy, pues ya desde su cuenta propia, después de todo el tema que sucedió ayer, que levantó polvareda, pues resulta que, imagínense, se viene esta circunstancia particular de su cuenta de X y escribió así: el día de ayer expresamos en conferencia de prensa que el Partido Verde Ecologista de México quiere ir en alianza con Morena y el PT y estamos a favor de elegir a los mejores perfiles. Quiero ser clara, en el Partido Verde estamos en contra del nepotismo, entendido como designar a familiares en cargos públicos. Distinto es el caso de los cargos de elección popular donde el pueblo decide. Hoy las encuestas muestran que la senadora y mi compañera Ruth González cuenta con el respaldo de las y los potosinos para encabezar nuestro proyecto.
2: La dirigente nacional del Partido Verde, Karen Castrejón, adelantó que Ruth González, esposa del actual gobernador de San Luis Potosí, Ricardo Gallardo, se perfila como candidata a la gubernatura del estado en las elecciones de 2027 y aseguró que su postulación no constituye nepotismo. En su cuenta de X, Castrejón respaldó la selección de candidaturas mediante encuestas y señaló que el Partido Verde mantendrá la alianza con Morena y el PT para las elecciones intermedias. Aunque afirmó estar en contra del nepotismo, la dirigente aclaró que la postulación de González no lo constituye, ya que según Castrejón, los cargos de elección popular son decididos por el pueblo, y en este caso no existe una designación directa a un cargo público. Asimismo, aseguró que las encuestas favorecen actualmente a la esposa del gobernador entre el electorado potosino, por lo que consideró probable que encabece el proyecto político del partido.
1: Antes de seguir con más información, un aplauso para el maestro X Castellanos, que viene con nosotros en esta tarde. Mi queridísimo Diablito, ¿cómo estás?
3: Mi queridísimo Jesús, muchas gracias. Me entrometí un poco aquí a la cabina de noticias, pero pues es un gustazo. Y para no quitarles más tiempo, ya voy a dar los ganadores del karaoke de Mijares, que en primer puesto está Ricardo, el que cantó primero, ¿va? Así me lo pasaron. De ahí nos vamos con la segunda ganadora, Mari Carmen, Celina, Isabel, Estela, Mayra, Corina y Verónica. Así quedó, mi queridísimo Jesús, ¿cómo ves?
1: Otra vez, échate los nombres para que la gente lo sepa. ¿Y cuál cantaste tú?
3: Yo me aventé la de Bella, la de Soldado del Amor, sí. No, toda la cosa, bueno, toda la cosa, mi Jesús. Miren, ahí les va, paren oído. Ricardo, el que cantó primero, Mari Carmen, Selena, Isabel, Estela, Mayra, Corina y Verónica. Ellos fueron los ganadores. Así es que muchísimas gracias por el tiempo, mi queridísimo Jesús. Ya ando aquí yo entrometiéndome. Entonces, bueno, ahí nos escuchamos.
1: Cántele.
3: ¿Cuál será? ¿Cuál
1: está la de ella?

0: me le hace al karaoke.
1: De todo le armamos. ¿Cuándo nos vamos por una?
0: Pues saque las caguamas, es como jueves botanero hoy.
1: Se arma. Se arma.
0: Gracias, carnal.
1: Gracias,
0: vaya bien. Son las 6:12. Rápido, vámonos a cosas mucho menos agradables. Fíjense que en Culiacán, en Sinaloa, la violencia se ha intensificado en distintos sectores. Durante las últimas horas ha habido enfrentamientos y operativos que dejaron un saldo de 10 personas detenidas y 3 agentes estatales lesionados. Las movilizaciones del grupo interinstitucional integradas por fuerzas federales y locales derivaron en el aseguramiento de un arsenal que incluye lanzagranadas, fusiles de alto poder y vehículos en 3 sectores relevantes de la capital. Uno de los hechos de mayor impacto ocurrió en el fraccionamiento Cedros, al norte de la ciudad, donde elementos del Grupo de Operaciones Especiales Sinaloa, los GOES, Grupo de Operaciones Especiales Sinaloa, GOES, fueron emboscados al atender una denuncia anónima. El personal policial repelió la agresión armada, lo que resultó en 3 civiles lesionados que quedaron en calidad de detenidos. En este sitio, las autoridades aseguraron 3 armas largas, equipo táctico, una camioneta y un domicilio que servía como refugio para los agresores. No obstante, la Secretaría de Seguridad Pública Estatal informó que 2 agentes requirieron atención hospitalaria tras el intercambio de disparos. Hablando de Sinaloa y de pues el foco prendido en las circunstancias que encierran pues el asunto de Rubén Rocha Moya, la Fiscalía General de la República informó sobre la investigación del homicidio del controvertido exrector de la Universidad Autónoma de Sinaloa, Héctor Melesio Cuen, el hombre involucrado en la trama, dicen traición, en el episodio en donde pues, uno de los hijos del Chapo Guzmán se llevó a su padrino, el Mayo Zambada, a escondidas para que fuera entregado a Estados Unidos.
2: La Fiscalía General de la República informó que la investigación sobre el controvertido homicidio del exrector de la Universidad Autónoma de Sinaloa, Héctor Melesio Cuen, ocurrido el 25 de julio de 2024, permanece activa y en etapa de integración. En un comunicado, la FGR aclaró que las líneas de investigación relacionadas con Melesio Cuen, privado de la vida el mismo día que Ismael "El Mayo" Zambada fue secuestrado y entregado a Estados Unidos, no guardan relación con la acusación presentada por el gobierno estadounidense contra Rubén Rocha Moya y otros 9 funcionarios mexicanos. Asimismo, señaló que la institución continúa con las labores orientadas al esclarecimiento de los hechos, la identificación de los responsables y la prevención de la impunidad en el caso. El caso volvió al centro de la atención pública tras las acusaciones del Departamento de Justicia y la DEA contra Rocha Moya, así como por las versiones contradictorias entre El Mayo y la Fiscalía de Sinaloa respecto al crimen. En agosto de 2024, la FGR asumió la investigación y 2 días después presentó un informe en el que identificó diversas irregularidades en las indagatorias realizadas por la Fiscalía Estatal, entre ellas la ausencia de peritajes, contradicciones entre testimonios y videos, además de la cremación anticipada del cuerpo.
0: Bien, son las 6:15 p.m. Hoy por la mañana, la conferencia matutina de la presidenta de México, al hablar del tema de las extradiciones, salió con sus números, así que sacó sus famosas, sus otros datos, diciendo que, pues que se tenían que esperar los gringos para las extradiciones, que ya le habían negado muchas extradiciones a México en el transcurso de la historia.
3: Hay 38 casos donde Estados Unidos ha negado la petición al gobierno de México para detener con urgencia a una persona con fines de extradición. Estados Unidos ha negado. ¿Por qué? Por falta de pruebas. ¿Qué estamos pidiendo nosotros? Oye, ¿tienes pruebas contra el gobernador con licencia? Preséntalas para que la fiscalía pueda hacer su investigación. Nosotros no queremos ni debemos vulnerar la relación con Estados Unidos. Pero tenemos que defender siempre la soberanía. Y la soberanía, de acuerdo con el 39 constitucional, reside en el pueblo. Siempre cerca del pueblo.
0: Híjole, ya. Está bien, señora presidenta, está bien. Muy bien. ¿Qué le decimos? ¿Qué decimos? El choro del pueblo, si estuvieran con el pueblo, no nos hubieran dejado a merced de la mega tranza del huachicol vinculados con los narcos. ya hubieran saneado las filas de Morena y de todos los demás partidos. Es lo único que queremos. ¿Sabes qué? Este está metido. Vámonos. ¿De cuál es? De Morena. ¿Este de cuál? Es del verde. Vámonos. ¿Este es de quién es? Del PRI. Vámonos. ¿De quién es este? Del azul. Vámonos. Este es narco normal. Pues llévenselo también. ¿Qué tal? Ayer, en la sesión de tercer grado de Televisa, estuvieron Leo Zuckerman, Denise Dresser, Viz Ríos, Raimundo Riva Palacio y, pues obviamente, como lo hicimos de alguna manera también aquí paralelamente en la mesa cuadrada, pues tratamos de desmenuzar y entender lo que está pasando en el país. Pero qué presidenta se enoja y que los revienta en la mañana.
3: Aprovecho para hacer una reflexión de lo que vienen todos los medios de comunicación, de lo que son los comentócratas y estos programas de televisión, Tercer Grado, por ejemplo, u otros programas, en donde hay un supuesto debate o hay debate sobre lo que ocurre en la vida nacional. Hay esta idea de que la presidenta tiene solamente tres opciones en este momento. No puede ser que estos comentócratas usen Estado de Derecho cuando les conviene y escondan el Estado de Derecho cuando quieren dar clases de Derecho, que muchos de ellos ni abogados son. Entonces, ¿no tiene opción la presidenta? No, claro que tenemos opción siempre. ¿Cuál es? Lo que juré cuando tomé posesión: defender la Constitución y las leyes que de ella emanen, y no traicionar al pueblo, y no traicionar la soberanía. Eso es lo que estamos haciendo, y eso es lo que deberían hacer todos los mexicanos y mexicanas, los comentócratas y los no comentócratas.
0: ¿Cómo la ven? ¿Cómo la ven? Bueno, esto dijo nuestra presidenta, la doctora Claudia Sheinbaum, esta mañana. Son las 6 de la tarde con 18 minutos. Hoy en la Ciudad de México, ¿se acuerdan del cruento asesinato de dos de los colaboradores más cercanos de Clara Brugada, Jimena Guzmán y José Muñoz? Bueno, pues hubo conferencia de prensa, la fiscalía descartó filtraciones internas en este escandaloso y triste caso.
4: Decir que hasta el momento no hay ninguna información que apunte hacia la participación de una red interna en el gobierno de la ciudad que haya intervenido o aportado información de algún tipo que permitiera este homicidio. Como ya lo referimos, este homicidio fue planeado por 20 días. Las víctimas se realizaron seguimientos desde sus domicilios desde 20 días antes para saber cuál era su movilidad, ¿no? Para entender también cuáles eran sus rutas, y hasta el momento no hay ninguna información que apunta que desde acá hubiera habido información.
0: Bueno, pues eso es lo que dicen en la Ciudad de México. Baja California. La controvertida Marina del Pilar Ávila, gobernadora de Baja California, cuando yo era chiquillo, decían, era Baja California Norte, y la otra era Sur, ¿no? Pero bueno, ahora ya es Baja California y Baja California Sur. Pues resulta que en Baja California hay problemas graves de suministro eléctrico. Miren, es como la burla, como la sátira real. La realidad nos rebasa. La realidad es tan fuerte, es tan dura, es tan cruenta, es tan frontal, que no nos permite quitarnos, nos pega en el hocico. Escuchen, ella tiene su propia mañanera allá en Mexicali, y entonces empieza a hablar de los apagones. No, que no pasa nada, que no son apagones, que todo está toda madre y que se le va la luz en ese momento. Escuchen.
5: Pero también estamos haciendo ya los proyectos necesarios porque hay
0: qué cosa. Bueno, Citlali Hernández, secretaria de Organización Electoral de Morena, anunció cómo endurecería los filtros para los candidatos. La Unidad de Inteligencia Financiera y la Fiscalía General de la República van a revisar los perfiles.
6: Morena fijó nuevos filtros para elegir candidatos rumbo al 2027 y vienen más estrictos que nunca. La Comisión Nacional de Elecciones, encabezada por Citlali Hernández, anunció tres filtros clave para definir candidaturas. Primero, encuesta interna para medir quién realmente tiene apoyo. Segundo, opinión ciudadana sobre el perfil del aspirante. Y tercero, revisión fiscal y penal con autoridades.
7: Para nosotros es muy importante que quienes representan a nuestra coalición, a Morena, al PT y al Verde, sean personas con cercanía a la ciudadanía, con una trayectoria honesta, y que no tengamos, digamos, en nuestras filas personas que manchen los principios e ideales de esta coalición.
6: Morena consultará información con la UIF y la FGR para detectar posibles casos de corrupción, investigaciones o vínculos sospechosos. La regla será de cero tolerancia. Cualquier perfil relacionado con corrupción o delincuencia quedaría fuera automáticamente.
0: Bueno, por otra parte, la senadora Lili Téllez volvió a tener espacio en tribuna y se peleó con Julieta Ramírez. Dijo que la captura del Mayo había sido un atentado contra la seguridad nacional y entonces esto fue lo que le contestaron.
8: ¿Dónde está la visa de Marina del Pilar? Porque usted se la lleva defendiendo y trabajando para Marina del Pilar, gobernadora de Baja California, que llegó también por dinero sucio a la gubernatura. Lo saben en los Estados Unidos y por eso le retiraron la visa. Son ustedes una vergüenza. A mí me invitan a Estados Unidos a dar conferencias y a dar entrevistas para explicar el narcopacto. En cambio, a ustedes los persigue la justicia por narcos.
0: ¿Qué tal? Eso fue lo que le dijo Lili Téllez hoy. Pedacito de la mesa, de la famosa mesa de tercer grado que criticó la presidenta hoy en la mañana, lo escuchamos.
9: Hay, yo diría, tres grandes cosas que están sobre la mesa y que se están moviendo. Por un lado, la postura del partido mismo, o de la coalición gobernante, en donde hay dos grandes alas, dos grandes visiones. Por un lado, la visión que dice que no se debe hacer nada, porque debería, eso sería equivalente a ceder entre Estados Unidos y perder la soberanía. Y por el otro lado, una visión fuerte, importante, yo diría cercana a la presidenta, en donde se dice sí se tiene que hacer algo, no solamente porque Estados Unidos nos dice que lo hagamos, sino porque le conviene al propio Morena hacer algo y dejar en firme que las actividades de colusión plena con el crimen organizado no es algo que se vaya a tolerar dentro de la coalición. Pero hay ese debate interno. Hay, por otro lado, otro debate también dentro de Estados Unidos, porque sí es verdad que los halcones y que las personas cercanas a la seguridad, la CIA, la DEA, quieren tener muchísima más injerencia en México y quieren continuar haciendo operativos, de hecho, de manera completamente unilateral, porque lo que quieren ellos es tener videos que puedan básicamente mostrar a los estadounidenses haciendo operativos en México y ponerlos en Fox News. Pero también hay una parte del trumpismo de la que se habla poco, la parte más económica, que ellos no quieren realmente tener una confrontación con México, que entienden la importancia de justo ahora que se están renegociando el tratado, tener un acercamiento mucho más productivo con nuestro país. Esa división existe también dentro del propio trumpismo y es una decisión, es una división que está tomando fuerza. Y finalmente, creo que también es muy importante acentuar un tercer punto, que es que tampoco es verdad que no se haya hecho nada. A ver, el gobernador ya pidió licencia, se dio una contestación fuerte y firme por parte de la Secretaría de Relaciones Exteriores ante la petición de la...
10: De la prisión provisional.
9: Ajá, provisional, exacto. Y también se están esperando las pruebas. Hay, yo diría, tres grandes cosas que están sobre la mesa y que se están moviendo.
0: Bien, 6:00 p.m. ya con 25 minutos, 6:25. Bien, en más temas importantes de esta jornada, les tenemos que comentar pues lo que sucedió en el contexto de la visita de Donald Trump y una comitiva no solamente de funcionarios públicos de primer nivel, sino también de empresarios de, bueno, dueños de medio mundo, no estoy vacilando. Al presidente de China, Xi Jinping, le dijo que le gustaría ver el estrecho de Hormuz abierto y que ayudara a resolver el conflicto con Irán. Vamos a escuchar.
11: Al
0: presidente Xi le gustaría ver que se llegara a un acuerdo. le gustaría ver que se llegara a un trato. Y él se ofreció, dijo, si puedo ser de alguna ayuda, en absoluto me gustaría ayudar. Él dijo eso, sí. Él dijo eso, y mira, cualquiera que compre esa cantidad de petróleo, obviamente tiene algún tipo de relación con ellos. Él dijo, me encantaría ayudar, si puedo ser de alguna ayuda, en lo que sea. Le gustaría ver el estrecho de Hormuz abierto. Dijo, si puedo ser de alguna ayuda, en lo que sea, estarán conmigo. Bien. ¿Qué pasa en Teherán hoy? ¿Cómo reaccionó la capital iraní a la visita de Trump? Y han sucedido cosas muy extrañas en esto. El tono de Trump ha sido totalmente diferente del tono tradicional desafiante con cualquier otro jefe de Estado de cualquier otra nación. Ya se veía un poquito más calmado con el rey Carlos de Inglaterra, del Reino Unido. Pero ahora con Xi Jinping... Bueno, hay una anécdota interesante. Yo no sé si sabían ustedes, pero Donald Trump no toma alcohol. Y es abstemio porque su hermano mayor murió por alcoholismo. Y entonces él, en un acto de congruencia, decidió eliminar el alcohol de su vida. Y en uno de los brindis que les ofrecieron, tomó la copa de champaña y públicamente le dio un sorbo en respeto a que lo había hecho Xi Jinping. O sea, de ese tamaño es la dimensión del momento, de la circunstancia y de el respeto que le tienen a China, porque China puede dar un golpe en la mesa y el tablero mundial se va al carajo. Vamos a ver cómo reaccionaron en Teherán. Estamos en Teherán, dice CNN, la bulliciosa capital de la República Islámica. Los iraníes observan cómo el presidente Trump en China, con uno de sus enemigos más implacables, se reúne con un amigo poderoso. Ocupan un lugar tan destacado en la agenda de Beijing, que los medios estatales aquí casi se regodean ante este espectáculo. Un titular dice, Trump visita China a la sombra del fracaso y el estancamiento. Pero la verdad es que tanto Estados Unidos como Irán parecen estar ahora mirando hacia China en busca de una salida al estancamiento, el cierre actual del estrecho de Hormuz, la incapacidad de llegar a un acuerdo sobre las actividades nucleares de Irán. Washington quiere que Beijing presione a Teherán para que acepte sus condiciones. Pero aquí los funcionarios están pidiendo a China, el socio comercial más importante de la República Islámica, que medie para lograr un final favorable a una guerra perjudicial para todos. 6:29 p.m. Vamos a la pausa, regresamos con deportes, resumen y mucho más. No se vayan.
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0: Del 6 al 14 de mayo fueron recibidos 30 equipos de todo el mundo en la Ciudad de México. My President, dijo Bono, quien abrazó a la mandataria. Este certamen internacional que organiza la Fundación Street Child United en alianza con Fútbol Más México y el Instituto Mexicano del Seguro Social actúa como una plataforma global para defender los derechos de la infancia bajo el lema Soy Alguien. Increíble, ¿no? Me encanta la idea. Bueno, pues ahora tengo el gusto de saludar al director mexicano Emilio Portes, que presentará su película No Dejes a los Niños, una cinta que vuelve a colocar sobre la mesa uno de los temas más delicados y complejos de nuestra sociedad, la vulnerabilidad de la infancia. ¿Cómo estás, Emilio? Gracias por compartir con nosotros.
1: Hola, Jesús, ¿cómo estás? Gracias por recibirnos.
0: A ver, cuéntanos de tu película. No Dejes a los Niños toca fibras muy sensibles. ¿Qué fue lo que emocionalmente te llevó a contar esta historia?
1: Pues fíjate que la película está basada mucho en mi niñez, en esa niñez en que viví en los ochentas, donde tanto a mí como el guionista en varias ocasiones nos dejaron solos en la casa, cada quien por su lado, y eso dio pie a muchas anécdotas que, ya reflexionando de grande, uno dice, de milagro no me maté o no maté a alguien, ¿no? Y eso da muy buen material para una película de terror, ¿no? Incluso el mismo temor. Bueno, por un lado la fantasía y la alegría de quedarte una noche solo y ser el rey del castillo, pero también el temor de que tu hermano no te vaya a hacer algo o que tu hermano chico no se haga algo y te lo cargue, ¿no? Entonces, poco a poco fue el motor de la película, aunque fíjate que luego descubrimos que ahora los niños son mucho más listos, mucho más cautos, mucho más enterados de todo y mucho más prevenidos, ¿no? que nuestra generación.
0: Por supuesto. A ver, en México hablamos mucho de violencia, ¿no? Pero poco de cómo afecta emocionalmente a la niñez. ¿Intentas incomodar al espectador para hacerlo reaccionar?
1: Por supuesto. O sea, la película es una película de terror que se maneja en varios niveles, principalmente el terror psicológico, a diferencia de la película anterior, Belcebú. Digamos que no deja a los niños solos, es una película mucho más cerebral, ¿no? Que juega con el subconsciente, con lo ambiguo, no tiene tanta sangre. Para la gente que le tiene miedo a las películas de terror, es una buena manera de comenzar por algo más perturbador que choqueante, ¿no? Creo que va por ahí, pues, ¿no?
0: En el tránsito entre justamente esas capas del terror, a veces incluso el humor negro y el suspenso, ¿qué herramientas narrativas encontraste para hablar de este tema tan humano, complejo y en el que yo creo que todos nos hemos identificado?
1: Justo eso, o sea, hemos tenido una muy buena reacción en la película desde que se estrenó en Rotterdam, en su paso por Guadalajara, Macabro, Fantastic Fest, Sitges. El público se divide mucho y gran parte del público atribuye la historia obvio a los eventos paranormales, pero la otra gente también dice no, lo que pasa es que los personajes, lo que está pasando es por la psicología de los personajes, por sus traumas, por cómo se comportan, por lo que arriesgan, ¿no? Y si lo ves de alguna manera, ninguna de las dos hipótesis dentro de la película chocan, sino que se complementan, ¿no? Y eso es una alegría que nos dio, porque en realidad la gente quiere decir que empatiza mucho con las virtudes, pero también con los defectos de los personajes, ¿no? Sobre todo con los niños y los niños grandotes.
0: Emilio, ¿qué tan difícil es hacer hoy cine en México con profundidad social, pero sin caer en el discurso panfletario, el discurso moralizante?
1: Bueno, es interesante porque fíjate que el cine de terror no es la típica película Mexican Curious que sucede en la sierra o que es un melodrama alrededor de un tema social importante, directo, y que solo lo trata de una manera solemne, ¿no? En esta película, como bien dices, pues, se trata temas como los traumas psicológicos, la medicación, la neurodivergencia, también la necesidad real de madres de nuestra época, pero también actuales de que de repente son obligadas por situaciones a tener que dejar a los hijos solos por un par de horas, ¿no? O sea, yo hablo de mi generación y mi madre, bueno, era muy común que nosotros nos dejaran solos, pero eso sigue sucediendo hoy en día.

0: veces se tiene que echar el volado para sacar a la familia adelante, ¿no? Entonces, si uno analiza la película, no solo es una película de terror, es una película particularmente muy personal sobre mi niñez, pero también retrata un México que a lo mejor no ha cambiado tanto, ¿no?
1: La gente que la vamos a ver, ¿qué clase de conversación piensas debería, qué clase de conversación te gustaría que tuviéramos al salir de la sala?
0: Yo creo que va a haber mucha conversación alrededor de si lo que vieron lo propiciaron los personajes, o fue la casa, o fueron las situaciones, o todas juntas, ¿no?
1: Pues con eso nos quedamos. Danos los datos. ¿Dónde verla? ¿Desde cuándo? Y por supuesto,
0: desde hoy. ¿Ya? Desde hoy. O sea, acuérdense que los fines de semana no empiezan los sábados. Desde hoy jueves es muy buen plan para lanzarse a ver. No dejes a los niños solos. Es un estreno nacional. En cualquier cine la van a encontrar. Y si no, pídanla. Pero se van a llevar una muy buena experiencia para los que tanto que les gusta el cine de terror como los que tienen un poquito de miedo. Y para todos los que tuvieron un hermano, hermana o crecieron con alguien, que somos la mayoría, primos, amigos, se van a ver muy identificados con esta película de terror sobrenatural, fraternal, ochentera y mexicana.
1: Vamos a poner un poquito digamos, del avance del tráiler para que la gente se termine de imbuir, y por supuesto que la vamos a ver y la vamos a comentar, y es un gusto tenerte aquí, Emilio. Muchísima suerte.
0: Muchísimas gracias por el espacio y los esperamos en el cine, y nos pueden seguir en @donemilioportes, @videocine o @lacerradilla.
1: Estupendo. 6:39 PM, vamos a escuchar un pedacito de lo que podremos ver la nueva película de Emilio Portes, No dejes a los niños.

0: ¿Es en serio que nos vamos a quedar solos?
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2: 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Te acompaño. 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

0: soy Blakely Morales, ¿cómo les va? El crecimiento industrial de San Luis Potosí también tiene una consecuencia directa, la demanda energética en aumento. Más parques industriales, más manufactura y más producción automotriz requieren electricidad constante, gas natural e infraestructura suficiente para sostener operaciones que no pueden detenerse. En medio de ese escenario, vuelve a aparecer un debate incómodo, el del fracking. En estos espacios hemos cubierto ampliamente la discusión y preguntado, ¿fracking sí o fracking no? Busqué distintas voces del sector empresarial, cámaras industriales y representantes de clústeres locales. Hasta ahora, pocas habían abordado públicamente el tema con claridad. En conversación con Imelda Elizalde Martínez, la empresaria y presidenta local de la Cámara Nacional de la Industria de la Transformación, aborda el contexto de la demanda energética de la industria potosina y su visión en torno al fracking. Para entrarle al debate nacional en ciernes, le planteo la siguiente pregunta. ¿Corre el riesgo San Luis Potosí de frenar las inversiones si no garantiza suficiente energía para la industria?
1: Sí, definitivo. El T-MEC elevó mucho la exigencia de la competitividad para México y la industria necesita energía suficiente, confiable y a precios competitivos. Y ahí es justamente el punto en donde entra la discusión sobre el fracking y la política energética. Es decir, si dejamos de lado las posiciones ideológicas, la realidad es que el crecimiento industrial demanda más energía, por ejemplo, en gas natural y un mayor soporte energético, ¿no? Estados Unidos, en sus procesos de desarrollo, ha fortalecido la industria precisamente gracias al desarrollo energético, incluyendo lo que se conoce, y me imagino que es un poco hacia donde va tu pregunta, el shale gas, ¿no? El fracking puede ser un elemento, pero a mí me parece que es cómo garantizar la energía limpia.
0: México depende en gran medida del gas natural importado desde Estados Unidos para generar electricidad. Ese fue precisamente uno de los argumentos que reactivó el debate nacional en torno al fracking. Estados industriales como San Luis Potosí son especialmente sensibles a cualquier problema de suministro o incremento en costos energéticos. Para Imelda Elizalde, la presidenta de la Canacintra, la energía es hoy el riesgo inmediato que atraviesa prácticamente todos los demás factores de competitividad del estado de San Luis Potosí.
1: Hubo una inversión importante para lograr que San Luis Potosí pudiera garantizar un suministro a través de la fuente más importante de energía que la tenemos cercana, que es es una infraestructura bastante robusta. El tema ahorita es la conectividad, es decir, cómo llevar esa potencia energética a través de las redes instaladas, que requiere obviamente una composición de una inversión tanto federal como local.
0: Sin embargo, el debate no es sencillo. Mientras algunos sectores consideran necesario ampliar la producción de gas natural y fortalecer la infraestructura energética, también existen preocupaciones ambientales importantes, las hemos documentado aquí, particularmente por el uso intensivo de agua que implican técnicas como el fracking. Ahí aparece una de las principales tensiones del modelo industrial actual, crecimiento económico frente a sustentabilidad.
1: Creo que el fracking tiene muchos debates internos. Es importante porque es un método que reduce el costo de la energía, porque aumenta la producción industrial y permite una mayor independencia energética, pero evidentemente tiene aspectos negativos por el tema de la contaminación, por el uso del agua para la extracción, y esto trae a la mesa otras discusiones alrededor, ¿no? El debate ambiental en torno al fracking es ese, es un uso intensivo de agua, un riesgo de contaminación y obviamente posibles impactos ambientales porque estás moviendo la base de la tierra para la extracción.
0: Para Imelda Elizalde, presidenta local de la Canacintra, es definitivo que la industria debe transitar hacia energías limpias. Así lo demandan, además, los estándares ambientales más recientes a nivel internacional. Uno de los puntos críticos que ella observa es construir una transición energética viable entre el Estado, la industria y la inversión privada.
1: ¿Cómo hacer que los procesos que estamos llevando a cabo en la industria y en todos los demás, es decir, en toda la industria, en la industria tractora, pero también en la industria, en los Tier 1, Tier 2, Tier 3, la industria de servicios, por ejemplo, estemos realmente capacitados y tengamos la posibilidad de suministrar y de fabricar nuestros productos con energía limpia. Y el tema también dentro de la mesa es el hecho de que la energía pueda tener una opción de privatización, ¿no? A mí me parece que ese es un tema subyacente que no se toca abiertamente, pero que está implícito en las negociaciones, ¿no? ¿Por qué? Porque se requiere una profunda estrategia energética para no frenar el crecimiento industrial, y esto en las capacidades de la administración pública a veces es limitado. Entonces, definitivo. O sea, hablando del fracking, el tema es que si no resolvemos el tema energético por cualquiera de las vías, las inversiones probablemente limiten su crecimiento o se abstengan de buscar opciones dentro del entorno mexicano.
0: San Luis Potosí enfrenta además diversos problemas: la presión hídrica creciente, la expansión urbana sin planeación y la incertidumbre climática. Eso traslada la discusión energética de un lugar totalmente técnico a otro profundamente sensible. Imelda Elizalde, presidenta de la Canacintra, piensa que la discusión en torno al fracking llega a los diversos sectores de la sociedad mexicana de manera apresurada y sin estrategia. Aún así, piensa que se debe debatir.
1: Es decir, el debate tiene muchísimos matices. Hemos iniciado este debate de forma inminente, sin haberlo planteado de forma estratégica, con mucha anticipación. El tema energético en México ha sido una constante en las demandas de la industria privada. Y creo que hoy estamos debatiendo un tema que tendría que haber sido planeado y provocado a través de mesas que atendieran cada uno de esos matices que tiene el tema del fracking o de cualquier otro tema, el tema de la privatización, me explico. Y nos está tomando en un momento en el cual tenemos que renegociar un tratado de libre comercio con un riesgo altísimo y con condiciones en torno a la industria energética global, sobre todo a la petroquímica, muy complejas. Entonces, creo que esto nos da muchos elementos de riesgo.
0: San Luis Potosí tiene además una condición que comienza a llamar cada vez más la atención en la industria global: su potencial para el desarrollo de energías limpias. La radiación solar del altiplano potosino y las posibilidades de transición energética colocan al estado frente a una oportunidad estratégica en medio de la transformación industrial que vive Norteamérica. Mientras sectores como el automotriz demandan más energía para sostener producción y atraer inversiones, también enfrentan nuevas exigencias internacionales: menor huella de carbono, procesos sustentables y cadenas de suministro más limpias.
1: Es imperativa el trasladarnos a energías limpias, que México es un paraguas completo de energía. O sea, tenemos agua, tenemos aire y tenemos sol. San Luis incluso es uno de los, San Luis Capital, en este caso, tiene una de las extensiones de sol más amplias. O sea, tenemos sol durante mucho espacio del día y esto tiene que ser capitalizado. Y ahí se requiere una visión de inversión enorme. Es un gran tema para México y para San Luis el poder migrar a una energía verde en donde no se impongan sanciones, sino se estimule a través de proyectos y a través de acciones en conjunto. La industria, somos sensibles a ello, somos corresponsables y el mundo global nos obliga a tener y a garantizar que nuestros procesos están siendo sostenibles. No es un tema que tenga que verse desde el punto de vista recaudatorio. Es un tema que se tiene que ver desde el punto de vista estratégico e incentivador, si queremos verlo de alguna manera.
0: El reto para San Luis Potosí parece claro, aunque es complejo en realidad. Garantizar energía suficiente sin profundizar conflictos ambientales y sin perder competitividad frente al nuevo escenario global. El debate técnico e industrial también comienza a convertirse en política. Mientras los minutos corren, el proceso electoral se acerca, enmarcado por la incertidumbre y las decisiones de último minuto. Quizá nunca como ahora las coyunturas globales vayan a resultar tan influyentes y determinantes en la política local? ¿Qué papel jugará el empresariado potosino en el 2027? Lo sabremos en una siguiente entrega. Yo soy Blakely Morales. Hasta la próxima.

revitalizar el proyecto en el estado. INCO coloca a SLP en el lugar 18 como un referente de crecimiento en la región del Bajío. Morena, Partido Verde y el Partido del Trabajo van por nuevo blindaje anticrimen. Analizan pedir investigaciones preliminares a FGR y seguridad. A un año del asesinato de colaboradores de Brugada, atribuyen el crimen a grupo delictivo en la Ciudad de México y del Estado de México. Profeco presume

iniciara 2028 y no se realizara en 2027, como quedó establecido en la reforma al Poder Judicial. La presidenta Claudia Sheinbaum afirmó que el acuerdo comercial con la Unión Europea no pone en riesgo el T-MEC. Conagua anuncia inversión de 11.972 millones de pesos en obras para evitar inundaciones, realiza trabajos de drenaje, saneamiento y desasolve en la Ciudad de México. Secretaría de Relaciones Exteriores confirmó la visita del presidente surcoreano Lee Jae-myung este año tras la llamada con Claudia Sheinbaum. Suprema Corte de Justicia rechaza revisar caso de ataque con ácido contra la saxofonista María Elena Ríos.

Estados Unidos vigila a 41 personas. Israel amenaza con demandar al New York Times por difamación sobre agresiones sexuales a palestinos. Son mentiras horribles y distorsionadas. Trump y Xi Jinping coinciden en que Irán no debe tener armas nucleares, según la Casa Blanca. Nicolás Maduro Guerra, el hijo de Maduro, reconoció que el chavismo tiene que pedir perdón por los excesos bajo su liderazgo. Presentan el póster oficial de la Copa del Mundo. El cartel, creado por los artistas Minerva GM de México, Carson Ting de Canadá y Hank Willis Thomas de Estados Unidos, simboliza el poder del arte y el fútbol para tender puentes de unión. FIFA recibe el Estadio Banorte para el Mundial de 2026. Cambia de nombre a Estadio Ciudad de México. Brasil renueva el contrato de Carlo Ancelotti hasta el Mundial 2030. Lamine Yamal es regañado y desata polémica por ordenar bandera de Palestina en los festejos del Barcelona. Los Dodgers adquieren al mexicano Alec Thomas tras ser cortado por Diamondbacks. Shakira, Madonna y BTS actuarán en la final del Mundial 2026 del próximo 19 de julio en Nueva York. Tras la grabación de su nuevo video en la Ciudad de México, Clara Brugada invita a YouTube a dar concierto gratuito en el Zócalo. Confirma Marvel, Vision Quest, nueva serie que marca el regreso de Visión. Alejandra Guzmán revela que venderá su parte de la casa de Silvia Pinal ubicada en Jardines del Pedregal. Samsung niega haber utilizado sin autorización la imagen de Dua Lipa tras demanda por 15 millones de dólares por el uso de su rostro en cajas de televisores. Natalie Portman confirmó que está esperando a su primer hijo junto al músico francés Tanguy de Stable tras su divorcio del coreógrafo Benjamin Millepied. Sentencian a Eric Fleming a 2 años de prisión por la muerte de Matthew Perry. Britney Spears causa preocupación tras protagonizar caótica escena en restaurante de Los Ángeles. Feliz Navidad de José Feliciano y 1989 de Taylor Swift ingresan al registro sonoro de la Biblioteca del Congreso de Estados Unidos.

0: maestro, estudiantes de la Benemérita y Centenaria Normal del Estado realizaron un tendedero de denuncias en el que expusieron públicamente señalamientos de acoso sexual, hostigamiento académico, violencia verbal y presuntos actos de revictimización dentro de la propia institución educativa. La intervención fue colocada por toda la comunidad estudiantil, quienes señalaron que el objetivo principal fue visibilizar las denuncias y el sentir de los alumnos ante situaciones que aseguran han persistido durante años sin una respuesta contundente por parte de las autoridades escolares.
1: Lo que más resuena en los pasillos es la indignación ante lo que se califica como una protección sistemática por parte de la institución. Las estudiantes señalan que a pesar de existir procesos formales, la respuesta de la directiva ha sido el silencio, permitiendo que los señalados continúen frente a grupo como si nada hubiera pasado.
0: En el patio central de la institución donde colocaron este tendedero se alcanzaban a leer mensajes y testimonios en los que se mencionaban presuntos casos

0: profesor, vamos a formarnos como docentes, no a que nos acosen y agredan. Y la verdadera incomodidad no es el tendedero, es el acoso que permiten. En algunos testimonios, alumnas relataron presuntos episodios de hostigamiento sexual y académico ocurridos dentro de las aulas. Uno de los señalamientos narraba que un docente del taller de artes visuales habría realizado comentarios inapropiados frente a un grupo de estudiantes, acosando básicamente a una mujer estudiante. Y como ese, pues había otras denuncias que incluían acusaciones de omisión institucional, presunta protección a agresores y señalamientos hacia integrantes del Comité de Género y Personal Administrativo, a quienes algunas estudiantes acusaron de revictimizar a los que presentan denuncias formales.
1: Pues de todo tipo, o sea, unos sí son sexuales, otros verbales, otros sí de tipo académico. O sea, hay de todo tipo, la verdad. Ah, bueno, mira, señalan a coordinadores por omisión, señalan a maestros por hostigamiento. Señalan que agresores están frente a grupo, que maestros que ya habían estado destituidos regresaron a BCN, que las maestras revictimizan, que maestros revictimizan.
0: Al respecto, cabe señalar que la Benemérita y Centenaria Escuela Normal del Estado, la BCN, ha dicho en contadas ocasiones que mantiene activos

0: conforme a los lineamientos establecidos por la Secretaría de Educación Pública. No obstante, se reconoció que pues al menos se reciben entre 3 y 4 quejas cada mes relacionadas con acoso sexual.
1: Atienden y se resuelven y se turnan a quien tenga injerencia directa en el tema. Entonces, todos los casos que han llegado han sido atendidos, eso es una realidad, y pues estamos avanzando también en actividades de sensibilización. Eso incluye talleres, incluye actividades más de la vida cotidiana. Por ejemplo, estamos en una muestra de cine con perspectiva de género que inició esta semana. Tenemos conferencias dirigidas a los diferentes sectores, como es lo que son estudiantes, lo que son profesores, personal administrativo y de apoyo.
0: Informó Pati Calvillo.
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7: Siete de la noche con 8 minutos, las 7:08, ¿cómo estás? Muy buena tarde, tarde, noche de este jueves 14 de mayo. Yo te acompaño con muchísimo gusto y con bastante calor. Bueno, sigue siendo calor en la capital potosina, pese a que ya se está acabando el día. Me quedo contigo desde ya y hasta las 9 de la noche. Tengo buena música, viene algo de Lady Gaga, también algo de Nelly Furtado y viene también algo de Olivia Rodrigo. Así que quédate porque esto apenas va a iniciar. Recuerda que nuestro WhatsApp está ya recibiendo tus mensajes: 44 45 91 30 45. Por acá saludos para Erika, que ya se reporta, y yo mientras me lanzo con esto de Evanescence, se llama Bring Me to Life, y lo disfrutas aquí en 99.3 Más FM, la música de tu vida. 7:09.

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1: Las 7 de la noche con 44 minutos. 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
1: 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Yo mientras te voy a dejar con música. Vámonos con esto de Culture Beat. Esto que se llama Mr. Bane. Oye, por acá saludos. Saludos para el buen George, que anda batallando con el calor. Todos, caray. Ya casi fin de semana y así se siente con esta rola.

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3: Las 8 de la noche con 3 minutos, arrancamos otra hora juntos en este jueves 14 de mayo de este 2026. Te acompaño hasta las 9, soy Daniel Vadillo. Oye, fíjate que un día como hoy, por ahí de 1983, quienes llegaban a la cima de los charts en el Reino Unido eran los señores de Spandau Ballet.

sencillos más o menos exitosos, pero nada como esto. Se quedó 4 semanas en el puesto número 1 en el Reino Unido. En Estados Unidos alcanzó la posición número 2. Y con esto arrancamos la hora. Se llama True. Y la disfrutas aquí en 99.3 más FM, la música de tu vida, ya a las 8.4.

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1: Las 8 de la noche con 28 minutos, 8:28 en este casi fin de semana, jueves 14 de mayo de este 2026. Me quedo contigo hasta las 9, yo soy Daniel Vadillo, aquí en 99.3 Más FM. Oye, hace rato que hablábamos de la hazaña de Spandau Ballet para llegar a la cima en el Reino Unido. ¿Qué te parece si nos vamos con One Hit Wonders? Esas canciones que, pues que fueron un hitazo, pero que sus bandas o sus artistas no lograron replicar y se quedaron ahí. No, hombre, ¿cómo que la Macarena, Toño? O sea, sí, pero

35 es el número para que tú nos propongas tu rola. No, hombre, no, Toño, estás, pero sí. Acerejé de las ketchup, ok. 44-45-91-30-45, el número en WhatsApp. Mira, Lázaro, qué buena rola, qué buena rola. Esto de The Wallflowers, del hijo de Bob Dylan, por cierto. Se llama One Headlight y sí, desafortunadamente, pues tenían buen ritmo, pero pues no les pegó más que esto, ¿ah? ¿Eh? Es una muy buena canción.

Janet, algo de los New Radicals. Pues tú dime, Janet, si nos vamos por You Get What You Give o Someday We'll Know. Yo creo que Someday, ¿va? Someday We'll Know es una muy buena propuesta. Entonces, bueno, vámonos por ella. 44-45-91-30-45 el número en WhatsApp. Opción número 2, esto...

0: Edgar, ¿qué tienes? ¿Qué tienes para nosotros? A ver, platícanos.
1: Hola, buenas noches, Dani. Yo propongo Lemon Tree de Fool's Garden.
0: ¡Ay, híjole! Esto se va a poner bueno,
1: grupo,
0: ¿eh?
1: Igual. Se no replicó su exitazo.
0: Sí, no, pues no. No lo replicaron, eran de Alemania. Bueno, la banda, espero que todavía sigan los integrantes, ¿verdad? Pero no replicaron el éxito de Lemon Tree. Bueno, se va a poner esto buenísimo. Opción número 3.

Bueno, ya están las opciones. 44, 45, 91, 30, 45. No, hombre, o sea... Estás fino, Toño. El ramito de violetas. Ok. Bueno, 44, 45, 91, 30, 45 es el número en el WhatsApp para que tú me digas qué onda, ¿va? Te pasas, Nico, te pasas. Oye, vámonos con esto. Opción número uno. Oye, yo ni jugué, ¿verdad? Yo ni jugué. Bueno, no sé si se vaya a replicar el éxito de Janet, que últimamente anda muy ganadora, ¿eh? Muy ganadora.

0: soborno.
1: Es hora del soborno. 44-45-91-30-45. Por acá nos dicen... nos dice Osvaldo la... Bueno, otro Osvaldo, porque el primero ni sus luces, ¿eh? Aquí Osvaldo 2 dice la 2. Ok, bien, ahí vamos. Ahí vamos, vamos con Teo. 44-45-91-30-45. One Headlight de The Wallflowers. Toño se llama la banda, The Wallflowers. Opción número 2, Someday We'll Know.

súper bien, ¿eh? Pues ya no le hacemos porque ya arrasó. Órale, pues mira, ya está, Edgar, ya la hiciste. Se llama Lemon Tree, esto es a cargo de Fool's Garden y la disfrutas aquí en 99.3 Más FM, la música de tu vida, ya a las 8:35.

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Ya nos vamos, las 8:56, aquí en 99.3, Más FM, la música de tu vida. Me paso a retirar, pero... lo voy a hacer con música. Fíjate que hoy es el cumpleaños número 60 de Fabrice Morvan. Fab Morvan, para los cuates. Bailante...

0: este proyecto musical. Por ahí después salió el escándalo de que ellos no cantaban. Después quisieron hacer el intento, pero pues no pegó. Hoy está cumpliendo 60 años y vamos a despedir justo con algo de estos señores. Se llama Baby Don't Forget My Number.
1: Okay,
0: y lo disfrutas aquí en

0: Is Eddie okay?
1: I don't know.
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1: ¿Te has preguntado qué contienen los productos que consumes a diario? Conocer los ingredientes es el primer paso para elegir mejor.
2: ¡Exacto! Por eso, una gran alternativa es preparar tus propios productos en casa.
1: Hoy te contaremos sobre las tecnologías domésticas, una opción para cuidar tu salud y tu bolsillo al mismo tiempo.
2: Por eso, te enseñaremos a preparar una crema de cacahuate para toda la familia.
1: Presta atención y quédate con nosotras.
0: Revista del Consumidor.
2: Desde hace más de 4 décadas, en la Profeco brindamos opciones para elaborar productos útiles, seguros, económicos y con excelente calidad.
1: Se trata de las tecnologías domésticas, una pieza clave de nuestras actividades de educación para el consumo.
2: Con ingredientes que se encuentran fácilmente y procedimientos simples, buscamos que las infancias y las familias tengan alternativas para elaborar lo que necesitan a un menor costo, comparado con los precios que ofrece el mercado.
1: Todo este esfuerzo tiene el respaldo del Laboratorio Nacional de Protección al Consumidor, donde se encargan de validar cada receta.
2: Con la meta de cuidar el bolsillo de los hogares y ofrecer nuevas alternativas, la Profeco organiza talleres en toda la República a través de sus oficinas de defensa del consumidor.
1: Tan solo en 2025 se realizaron 10.983 talleres de tecnologías domésticas, logrando apoyar a 347.500 personas en todo el país.
2: Esta labor ayuda directamente al ahorro familiar, fomenta un consumo más consciente y desarrolla habilidades que impulsan la autonomía económica.
1: Incluso, estas tecnologías han servido para quienes desean emprender y generar algo de dinero extra. Bajo este modelo hemos hecho, por ejemplo, limpiador de piso, pasta dental, gel para el cabello, protector solar y productos de confitería y panificación.
2: Hoy toca el turno de la crema de cacahuate.
1: ¡Comenzamos!
2: Con pocos ingredientes podemos hacer algo muy rico. Prueba de ello es que para hacer crema de cacahuate necesitaremos solamente
1: una taza de cacahuates pelados sin sal, una cucharada de piloncillo molido y una cucharadita de extracto de vainilla.
2: Seguro tienes en casa alguno de los ingredientes. De cualquier forma, se consiguen en el mercado más cercano.
1: De utensilios necesitaremos un procesador de alimentos o licuadora, taza medidora, cuchara sopera, cuchara cafetera, espátula de plástico y para envasar, un frasco de vidrio con tapa hermética.
2: Y esto me encanta, Nat. Una ventaja más de esta tecnología doméstica es que solo toma 30 minutos hacer la crema de cacahuate y en cambio se conserva por mucho tiempo. Su caducidad es de 1 año.
1: Pues manos a la obra. Para empezar, molemos los cacahuates en el procesador de alimentos hasta formar una pasta. Es importante que lo hagamos en intervalos cortos y al mismo tiempo ir reduciendo la velocidad mientras se va moliendo. Ya que tengamos la pasta de cacahuate y sin apagar el procesador, agregamos el piloncillo y la vainilla.
2: Mientras integramos todo muy bien, quiero comentarles que la crema de cacahuate es rica en proteína vegetal, tiene grasas saludables y mucha fibra.
1: Volviendo a la receta, hemos seguido mezclando en el procesador. Continuamos hasta obtener una crema suave y homogénea.
2: ¡Ojo! Si queda muy seca, podemos agregar media cucharadita de aceite vegetal. Se va agregando poco a poco en el procesador para que se incorpore correctamente.
1: Ahora, a envasar. Con ayuda de la espátula, vertemos la crema de cacahuate en el frasco de vidrio y lo etiquetamos con la fecha de elaboración y caducidad.
2: Esto es primordial para que luego no estemos comiendo algo ya caducado que nos pueda hacer daño. Finalmente, recuerda que hay que mantenerla en refrigeración.
1: Además, toma en cuenta que si con el tiempo percibes un aroma rancio, debes desecharla de inmediato, independientemente de la fecha de caducidad.
2: Da ese paso hacia un consumo informado e inteligente y anímate a elaborar esta tecnología doméstica.
1: No olviden que pueden ver más procedimientos de diferentes tecnologías en el canal de YouTube Profeco TV.
2: ¡Hasta la próxima!
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2: ¿Te has preguntado qué contienen los productos que consumes a diario? Conocer los ingredientes es el primer paso para elegir mejor.
3: Exacto, por eso una gran alternativa es preparar tus propios productos en casa.
2: Hoy te contaremos sobre las tecnologías domésticas, una opción para cuidar tu salud y tu bolsillo al mismo tiempo.
3: Por eso te enseñaremos a preparar una crema de cacahuate para toda la familia.
2: Y para ahorrar también hay que aprender de finanzas personales.
3: Te diremos cómo hacer un presupuesto familiar. Es fácil, rápido y con resultados efectivos de apoyo a tu economía.
2: Presta atención y quédate con nosotras.
3: Esto es Revista del Consumidor Radio.
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3: Desde hace más de 4 décadas, en la Profeco brindamos opciones para elaborar productos útiles, seguros, económicos y con excelente calidad.
2: Se trata de las tecnologías domésticas, una pieza clave de nuestras actividades de educación para el consumo.
3: Con ingredientes que se encuentran fácilmente y procedimientos simples, buscamos que las infancias y las familias tengan alternativas para elaborar lo que necesitan a un menor costo, comparado con los precios que ofrece el mercado.
2: Todo este esfuerzo tiene el respaldo del Laboratorio Nacional de Protección al Consumidor, donde se encargan de validar cada receta.
3: Con la meta de cuidar el bolsillo de los hogares y ofrecer nuevas alternativas, la Profeco organiza talleres en toda la República a través de sus oficinas de defensa del consumidor.
2: Tan solo en 2025 se realizaron 10.983 talleres de tecnologías domésticas, logrando apoyar a 347.500 personas en todo el país.
3: Esta labor ayuda directamente al ahorro familiar, fomenta un consumo más consciente y desarrolla habilidades que impulsan la autonomía económica.
2: Incluso, estas tecnologías han servido para quienes desean emprender y generar algo de dinero extra. Bajo este modelo hemos hecho, por ejemplo, limpiador de piso, pasta dental, gel para el cabello, protector solar y productos de confitería y panificación.
3: Hoy toca el turno de la crema de cacahuate.
2: ¡Comenzamos!
3: Con pocos ingredientes podemos hacer algo muy rico. Prueba de ello es que para hacer crema de cacahuate necesitaremos solamente
2: una taza de cacahuates pelados sin sal, una cucharada de piloncillo molido y una cucharadita de extracto de vainilla.
3: Seguro tienes en casa alguno de los ingredientes. De cualquier forma, se consiguen en el mercado más cercano.
2: De utensilios necesitaremos un procesador de alimentos o licuadora, taza medidora, cuchara sopera, cuchara cafetera, espátula de plástico y para envasar, un frasco de vidrio con tapa hermética.
3: Y esto me encanta, Nat. Una ventaja más de esta tecnología doméstica es que solo toma 30 minutos hacer la crema de cacahuate y en cambio se conserva por mucho tiempo. Su caducidad es de 1 año.
2: Pues manos a la obra. Para empezar, molemos los cacahuates en el procesador de alimentos hasta formar una pasta. Es importante que lo hagamos en intervalos cortos y al mismo tiempo ir reduciendo la velocidad mientras se va moliendo. Ya que tengamos la pasta de cacahuate y sin apagar el procesador, agregamos el piloncillo y la vainilla.
3: Mientras integramos todo muy bien, quiero comentarles que la crema de cacahuate es rica en proteína vegetal, tiene grasas saludables y mucha fibra.
2: Pero sobre todo, brinda saciedad y mucha energía. Volviendo a la receta, hemos seguido mezclando en el procesador. Continuamos hasta obtener una crema suave y homogénea.
3: ¡Ojo! Si queda muy seca, podemos agregar media cucharadita de aceite vegetal. Se va agregando poco a poco en el procesador para que se incorpore correctamente.
2: Ahora, a envasar. Con ayuda de la espátula, vertemos la crema de cacahuate en el frasco de vidrio y lo etiquetamos con la fecha de elaboración y caducidad.
3: Esto es primordial para que luego no estemos comiendo algo ya caducado que nos pueda hacer daño. Finalmente, recuerda que hay que mantenerla en refrigeración.
2: Además, toma en cuenta que si con el tiempo percibes un aroma rancio, debes desecharla de inmediato, independientemente de la fecha de caducidad.
3: Da ese paso hacia un consumo informado e inteligente y anímate a elaborar esta tecnología doméstica.
2: No olviden que pueden ver más procedimientos de diferentes tecnologías en el canal de YouTube Profeco TV.
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4: Si necesitas orientación, llama al teléfono del consumidor 555-568-8722 y 800-468-8722.
5: También está a tu disposición el correo asesoria@profeco.gob.mx.
4: Profeco cuida y defiende tus derechos como persona consumidora.
3: Sigan en Revista del Consumidor Radio, porque vamos a escuchar cómo una tarea sencilla puede proteger nuestra economía.
6: El presupuesto familiar es una herramienta básica para cuidar tu dinero.
7: Así es, aunque cada familia es distinta, organizar los ingresos y gastos puede marcar la diferencia entre vivir al día o empezar a ahorrar.
6: Ojo con este dato. De acuerdo con la Encuesta Nacional de Inclusión Financiera 2024, solo el 36.6% de las familias lleva un presupuesto o registro formal de sus gastos.
7: Esto no significa que las familias no intenten organizarse. Hay personas que tienen otros hábitos. Por ejemplo, apartar dinero para pagos, llevar el registro de recibos o anotar deudas. El problema es que no siempre lo hacen de forma estructurada.
6: Entonces, ¿por dónde empezar? Un presupuesto familiar efectivo se construye con 4 elementos básicos: ingresos, gastos, compromisos financieros y ahorro.
7: El primer paso es anotar todo el dinero que entra al hogar. Sueldos, ingresos extra, apoyos o cualquier otra fuente. Es importante considerar el total mensual real.
6: Ahora, registra los gastos del día a día: alimentación, servicios, transportes, educación, entretenimiento.
7: En el tercer punto van los compromisos financieros o pagos mensuales como renta o hipoteca, seguros o créditos. Es importante que anotes montos, fechas de pago y revisar si puedes adelantar pagos para reducir de intereses.
6: No hay que olvidar que el ahorro no es lo que sobra, es una prioridad. Define un objetivo: vacaciones, emergencias o algún proyecto familiar, así como el monto que le destinarán cada quincena o al mes. Tenlo en cuenta. Una meta clara motiva a todos en casa.
7: Ahora, te compartimos recomendaciones prácticas para que tu presupuesto funcione de verdad.
6: Lleva un registro constante de tus gastos, ya sea en libreta o en tu celular.
7: Usa categorías sencillas y ajústalas conforme te familiarices.
6: Sé flexible. Si algo no funciona, cámbialo. El presupuesto debe adaptarse a ti, no al revés.
7: Automatiza tus pagos para evitar recargos y olvidos.
6: Evita compras innecesarias, esas que parecen pequeñas pero desbalancean todo.
7: Y muy importante, hablen en familia sobre el dinero, sin juicios, con empatía.
6: También es fundamental revisar el presupuesto periódicamente. La vida cambia y tus finanzas también deben hacerlo.
7: Antes de hacer una compra importante, pregúntate: ¿está dentro de mi presupuesto? ¿Realmente lo necesito?
6: Y si hay niñas o niños en casa, inclúyelos. Desde pequeños pueden aprender a ahorrar y a tomar decisiones responsables.
7: Recuerda, no importa cuánto ganes, sino cómo administras lo que tienes.
6: Un presupuesto familiar no solo organiza tu dinero, te da tranquilidad, claridad y control sobre tu economía.
7: Empieza hoy. Tu bolsillo y tu futuro te lo van a agradecer.
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1: ¿Te has preguntado qué contienen los productos que consumes a diario? Conocer los ingredientes es el primer paso para elegir mejor.
2: ¡Exacto! Por eso, una gran alternativa es preparar tus propios productos en casa.
1: Hoy te contaremos sobre las tecnologías domésticas, una opción para cuidar tu salud y tu bolsillo al mismo tiempo.
2: Por eso, te enseñaremos a preparar una crema de cacahuate para toda la familia.
1: Presta atención y quédate con nosotras.
0: Revista del Consumidor.
2: Desde hace más de 4 décadas, en la Profeco brindamos opciones para elaborar productos útiles, seguros, económicos y con excelente calidad.
1: Se trata de las tecnologías domésticas, una pieza clave de nuestras actividades de educación para el consumo.
2: Con ingredientes que se encuentran fácilmente y procedimientos simples, buscamos que las infancias y las familias tengan alternativas para elaborar lo que necesitan a un menor costo, comparado con los precios que ofrece el mercado.
1: Todo este esfuerzo tiene el respaldo del Laboratorio Nacional de Protección al Consumidor, donde se encargan de validar cada receta.
2: Con la meta de cuidar el bolsillo de los hogares y ofrecer nuevas alternativas, la Profeco organiza talleres en toda la República a través de sus oficinas de defensa del consumidor.
1: Tan solo en 2025 se realizaron 10.983 talleres de tecnologías domésticas, logrando apoyar a 347.500 personas en todo el país.
2: Esta labor ayuda directamente al ahorro familiar, fomenta un consumo más consciente y desarrolla habilidades que impulsan la autonomía económica.
1: Incluso, estas tecnologías han servido para quienes desean emprender y generar algo de dinero extra. Bajo este modelo hemos hecho, por ejemplo, limpiador de piso, pasta dental, gel para el cabello, protector solar y productos de confitería y panificación.
2: Hoy toca el turno de la crema de cacahuate.
1: ¡Comenzamos!
2: Con pocos ingredientes podemos hacer algo muy rico. Prueba de ello es que para hacer crema de cacahuate necesitaremos solamente
1: una taza de cacahuates pelados sin sal, una cucharada de piloncillo molido y una cucharadita de extracto de vainilla.
2: Seguro tienes en casa alguno de los ingredientes. De cualquier forma, se consiguen en el mercado más cercano.
1: De utensilios necesitaremos un procesador de alimentos o licuadora, taza medidora, cuchara sopera, cuchara cafetera, espátula de plástico y para envasar, un frasco de vidrio con tapa hermética.
2: Y esto me encanta, Nat. Una ventaja más de esta tecnología doméstica es que solo toma 30 minutos hacer la crema de cacahuate y en cambio se conserva por mucho tiempo. Su caducidad es de 1 año.
1: Pues manos a la obra. Para empezar, molemos los cacahuates en el procesador de alimentos hasta formar una pasta. Es importante que lo hagamos en intervalos cortos y al mismo tiempo ir reduciendo la velocidad mientras se va moliendo. Ya que tengamos la pasta de cacahuate y sin apagar el procesador, agregamos el piloncillo y la vainilla.
2: Mientras integramos todo muy bien, quiero comentarles que la crema de cacahuate es rica en proteína vegetal, tiene grasas saludables y mucha fibra.
1: Volviendo a la receta, hemos seguido mezclando en el procesador. Continuamos hasta obtener una crema suave y homogénea.
2: ¡Ojo! Si queda muy seca, podemos agregar media cucharadita de aceite vegetal. Se va agregando poco a poco en el procesador para que se incorpore correctamente.
1: Ahora, a envasar. Con ayuda de la espátula, vertemos la crema de cacahuate en el frasco de vidrio y lo etiquetamos con la fecha de elaboración y caducidad.
2: Esto es primordial para que luego no estemos comiendo algo ya caducado que nos pueda hacer daño. Finalmente, recuerda que hay que mantenerla en refrigeración.
1: Además, toma en cuenta que si con el tiempo percibes un aroma rancio, debes desecharla de inmediato, independientemente de la fecha de caducidad.
2: Da ese paso hacia un consumo informado e inteligente y anímate a elaborar esta tecnología doméstica.
1: No olviden que pueden ver más procedimientos de diferentes tecnologías en el canal de YouTube Profeco TV.
2: ¡Hasta la próxima!
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0: México, bienvenidas y bienvenidos. Gracias por estar aquí esta mañana, 15 de mayo, Día de las Maestras y los Maestros en México. Un abrazo para las maestras y maestros del país en este 15 de mayo 2026. Estamos con las noticias, la información, lo que está ocurriendo y empezamos con esto que es lo más importante. La presidenta Claudia Sheinbaum removió a Víctor Rodríguez Padilla como director general de Pemex. En su lugar entra Juan Carlos Carpio Fregoso. La decisión que ocurre 28 días después de que la empresa reconoció un derrame de crudo en el Golfo de México, que primero negó y después tuvo que reconocer. Y el director saliente, pues salió con que no le habían informado, que no se le había informado del asunto y demás cuestiones que ampliamente informamos en este espacio. Esto ha afectó a casi 1,000 kilómetros de costa. Y bueno, también hay que decir que se negó esta responsabilidad por cerca de 72 días. Y bueno, pues es el antecedente más inmediato, o el antecedente inmediato, y el más inmediato también hay que decirlo, es la baja de calificación de Standard & Poor's de la deuda soberana de México en general, de estable a negativa, pero también de la Comisión Federal de Electricidad y de Pemex. Así que bueno, Sheinbaum anunció el asunto con una larga disertación diciendo que era su compañero de la escuela, que fueron el director de Pemex saliente, y bueno, lo ubicó en otro lugar. No. Dejó el propio Rodríguez Padilla cuando le pidió el favor, dijo ella, de ser director de Pemex. Le dijo que sí, pero que por año y medio, y que ese año y medio ya se habían cumplido. En fin, esta fue la explicación oficial.
1: Entonces hoy les quiero anunciar que Víctor deja la dirección de Pemex, porque fue el que yo hice con él. Ha hecho un trabajo sobresaliente, él va a platicar ahora un poco de los logros de Pemex en este año y medio. Y le pedí pues que nos ayudara en el Instituto de Electricidad y Energías Limpias como director.
0: Bueno, pues ahí está el tema de Pemex, y bueno, pues tendremos toda la información esta mañana de lo que está ocurriendo con los cambios en el gobierno de México. El Departamento de Justicia de los Estados Unidos presentó nuevos cargos contra Audias Flores Silva, alias El Jardinero, identificado como uno de los principales líderes del Cártel Jalisco Nueva Generación. Las acusaciones incluyen conspiración para distribuir cocaína y heroína, además del uso de armas de fuego para promover actividades del narcotráfico. El administrador de la DEA, Terrence Cole, agradeció a la Marina de México por la captura de este capo, a quien se le considera una figura central en la estructura operativa y violenta de la organización criminal. Y bueno, pues seguimos con esta discusión sobre si van o no a entregar a Rubén Rocha Moya y a los otros 9 que pide Estados Unidos. Ya la presidenta está diciendo que, pues, que Estados Unidos le ha rechazado peticiones de 36 personas. En ese marco bilateral, esto fue lo que dijo.
2: Oye, ¿tienes pruebas contra el gobernador con licencia? Preséntalas para que la fiscalía pueda hacer su investigación. No es una decisión política, como lo han querido hacer ver. No es la decisión política de que la presidenta decida entre esas tres opciones. No. Es la decisión responsable de la presidenta de México, primero, de defender la soberanía nacional. Y segundo, de que frente a cualquier acusación le pida, sea la Secretaría de Relaciones Exteriores o a la Fiscalía General de la República, pruebas para una posible detención de una persona. Esa es la posición que tenemos.
0: Esa es la posición que tenemos, vaya posición que está siendo muy polémica, por decirlo suavecito. Autoridades de la Ciudad de México informaron de la detención de 18 personas vinculadas al asesinato de colaboradores del gobierno de la Ciudad de México. A pesar de los arrestos, no se han hecho públicos el móvil específico del crimen, ni se ha confirmado la pertenencia de los detenidos a un cártel de drogas en particular. Esto dijo Pablo Vázquez, titular de la Secretaría de Seguridad de la capital.
3: En resumen, al día de hoy, derivado del desarrollo de la investigación y como resultado de las diferentes acciones operativas, han sido detenidas 18 personas. En un momento, la fiscal general de justicia, Berta Alcalde, detallará el estado procesal que guardan los detenidos. Como se ha hecho públicamente, es claro que se trató de una operación que requirió planeación, organización y una importante inversión de recursos humanos y económicos. Y en este momento, a partir de los indicios recabados, se cuentan con elementos suficientes para afirmar que una parte sustancial de esta operación fue ejecutada por integrantes de un grupo delictivo identificado con operaciones en la Ciudad de México y el Estado de México.
0: El mundo. El presidente de China, Xi Jinping, advirtió a Donald Trump que el manejo inadecuado de la cuestión de Taiwán podría llevar a las relaciones entre ambos países a un escenario de conflicto muy peligroso. Durante una reunión de 2 horas en Beijing, Xi calificó este tema como el asunto más importante y sensible de las dos para las dos naciones. Donald Trump aseguró que el presidente de China tenía 100% de razón al hablar de un supuesto declive de Estados Unidos, aunque afirmó que se refería al periodo del gobierno de Joe Biden y su actual administración. Trump sostuvo que durante el mandato de Biden, el país sufrió por las fronteras abiertas, la inseguridad y la economía, pero afirmó que ahora Estados Unidos vive una recuperación económica y militar bajo su gobierno. El mandatario también dijo que Xi Jinping reconoció los resultados de su administración y expresó su intención de fortalecer la relación entre Estados Unidos y China. El senador republicano John Cornyn y la senadora demócrata Jackie Rosen presentaron en Estados Unidos una iniciativa para que el Pentágono entregue reportes sobre el robo de combustible en México, conocido como huachicol. Escuche usted ese tema, ¿eh? El huachicol es tema de temas. El huachicol, desde luego, en México debe ser tema de temas y en Estados Unidos también. Este senador republicano y la senadora demócrata presentaron esta iniciativa para que el Pentágono entregue reportes sobre el robo de combustible en México, conocido como huachicol. El contrabando de más que el robo, el contrabando de combustible, conocido como huachicol. La propuesta plantea que el huachicol se ha convertido en una de las principales fuentes de financiamiento de los cárteles después del narcotráfico y que las ganancias también son utilizadas para otras actividades ilícitas. De aprobarse, el Departamento de Defensa deberá emitir recomendaciones, fortalecer operaciones e intercambiar inteligencia para combatir el contrabando de hidrocarburos. El jefe de la patrulla fronteriza de los Estados Unidos, Rodney Scott, renunció a su cargo tras ser señalado de presuntamente contratar servicios de trabajadoras sexuales, según acusaciones de 6 empleados y exempleados de la corporación. De acuerdo con los señalamientos, Scott presuntamente comentaba ante colegas que había pagado de manera recurrente por dichos servicios. Investigan si existió uso de recursos públicos o alguna falta ética. Scott había sido nombrado tras el regreso de Donald Trump a la presidencia en enero del 25 con las tareas de reforzar las políticas antimigratorias y la seguridad en la frontera con México. De todo esto estaremos hablando esta mañana de viernes. Gracias por oír la radio a través de Grupo Radio Centro. Gracias por estar en nuestro sistema multiplataforma y gracias por escuchar y ver este programa en México, en Estados Unidos, en cualquier parte del mundo a través de internet en www.aristeguinoticias.com.

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1: Muy buenos días, Carmen. Buenos días, auditorio. El líder salió vivo del huracán. Pachuca no capitalizó su condición de local al vencer por la mínima diferencia a Pumas. Encuentro de ida correspondiente a la segunda semifinal del torneo Clausura 2026 de la Liga MX, celebrado este jueves en el Estadio Hidalgo. Los Tuzos, que dominaron gran parte del encuentro, solo pudieron reflejar su superioridad en el marcador al minuto 37, gracias al tanto del marroquí Ousama Idrissi. Y terminaron en el hombres debido a la expulsión del brasileño Eduardo Gabriel dos Santos Bowerman en tiempo agregado al 90+1, pieza clave en el esquema del técnico argentino Esteban Solari. El conjunto universitario necesita un gol para clasificar a la final, toda vez que el empate en el marcador global le favorece en virtud de su mejor posición en la tabla general. El partido de vuelta será este domingo en el Estadio Olímpico Universitario a las 19 horas, donde se conocerá al segundo finalista de la campaña. Este sábado, Guadalajara recibirá al Cruz Azul, serie igualada a 2 goles, en el Estadio Jalisco, debido a que el Estadio Akron, casa del equipo rojiblanco, ya no estará disponible al ser sede del Mundial 2026. El encuentro de vuelta arrancará en punto de las 19:07 horas, tiempo del Centro de México. 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Muy buen fin de semana.

0: los niños y niñas que cumplen años, felicidades este 15 de mayo. Emiliano Doroteo Franco cumple 11. Rubén, te mando un abrazo. Guillermo Romero, tu familia te felicita por tus 10. Emilia, qué bonito nombre tienes. Emilia Pérez Barrera, por tus 11. Tus papás y tu hermana Elisa te felicitan. Y Cari Joers cumple años. Y Jorge Telles le manda un abrazo. Eugenio Alvidres Villa cumple 10 años mañana. Y su papá desde Ciudad Juárez, Eugenio, desde Ciudad Juárez, Chihuahua, te manda un abrazo. Y desde Texcoco, Tadeo Olivares, le manda un abrazo a Juan Roberto Sánchez Ruiz. Estamos viendo también un mensaje que nos mandan desde San Luis Potosí. San Luis Potosí, un saludo como siempre a San Luis Potosí. Rafael Patiño Villagómez cumple 12 y sus papás y hermanos le mandan un abrazo desde allá. Un abrazo para todas y todos. Pásenla bien, diviértanse. Esto es para ustedes.
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2: Seguramente has escuchado que los diamantes son las gemas más valiosas del mundo. Y es que estas preciosas piedras necesitan millones de años para formarse dentro de las profundidades de la Tierra. Pero lo que a lo mejor no sabías es que los diamantes también se pueden crear en un laboratorio y en tan solo unas pocas semanas. Así como lo escuchas. Y en realidad, existen dos métodos principales para fabricar diamantes sintéticos. El primero se llama alta presión y alta temperatura y consiste en que unas máquinas especiales repliquen las condiciones del interior de la Tierra, comprimiendo y calentando carbono puro hasta que se cristaliza en diamante. El se llama deposición química de vapor y en él se usan gases ricos en carbono que se calientan con microondas en una cámara especial. Y los átomos de carbono se van depositando capa por capa hasta formar un diamante cristalino. Lo mejor es que estos diamantes de laboratorio son idénticos a los naturales en brillo, dureza y estructura. Incluso son más ecológicos porque no se necesitan excavar enormes minas. Además de adornos, estos diamantes tienen aplicaciones en la vida cotidiana que son fascinantes. Por ejemplo, con ellos se pueden hacer pantallas de teléfonos celulares prácticamente indestructibles. También ayudarán a construir computadoras cuánticas para crear un internet ultra rápido y baterías de nueva generación que se carguen en segundos en lugar de horas. Así que, ¿cómo ves? La ciencia está transformando nuestro mundo de maneras que apenas estamos comenzando a imaginar.
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1: Estas son las noticias destacadas de este viernes 15 de mayo de 2026 en los principales diarios de circulación nacional.
2: Reforma.
1: Pone Claudia Sheinbaum Pardo en Pemex a otro de confianza. Deja Víctor Rodríguez la dirección de la petrolera.
2: La Jornada.
1: Mexicanos sacan del país riqueza equivalente a 9% del PIB. Acciones, bonos y depósitos bancarios.
2: El Universal.
1: Guerra de chapitos y mayos dispara uso de armas y explosivos.
2: Milenio.
1: Implica voto judicial 14 minutos y un par de traslados. Alerta el INE. Elección. Milenio tiene el documento entregado a los diputados, que muestra las dificultades de empatar procesos en 2027, como reclutar a 3 millones para el conteo.
2: Excelsior.
1: Conagua indaga mano del crimen detrás de abasto. Atienden reportes de extorsión.
2: El Financiero.
1: Busca México que clima político en Estados Unidos no afecte el T-MEC. Sheinbaum. No hay prisa. Queremos tener un acuerdo con visión de largo plazo.
2: El Economista.
1: Relevo en Pemex. Nombran directora Fragoso. Fungía como director de finanzas de la petrolera.
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3: Cambios en Pemex, así los informó la presidenta.
4: Entonces hoy les quiero anunciar que Víctor deja la dirección de Pemex, porque fue el compromiso que yo hice con él. Ha hecho un trabajo sobresaliente, él va a platicar ahora un poco de los logros de Pemex en este año y medio. Y le pedí pues que nos ayudara en el Instituto de Electricidad y Energías Limpias como director.

Se designó como nuevo director de Pemex a Juan Carlos Carpio, sustituyendo a Víctor Rodríguez, el amigo de la escuadra de la presidenta. Y bueno, pues en este video en redes sociales, la presidenta dijo que Rodríguez aceptó la dirección de Pemex por año y medio, que cuando le dijo que le hiciera un favor, hazme el favor de ser director de Pemex, y el otro le dijo que sí, que por año y medio, y que entonces ya se cumplió el año y medio. En fin, ya es una explicación de ese tipo la que dio la presidenta por 10 minutos de mensaje el día de ayer. Así que bueno, pues decidió que tomara la dirección del Instituto Nacional de Electricidad y Energías Limpias. Así que pasó de Pemex a dirigir el Instituto Nacional de Electricidad y Energías Limpias. Y bueno, pues queda en su lugar quien era el director Kansas, Juan Carlos Carpio, que bueno, pues ahora se convierte en director de Petróleos Mexicanos. Él fue colaborador del gobierno de la Ciudad de México cuando Sheinbaum era jefa de gobierno. Él era colaborador de esta Secretaría de Finanzas del gobierno capitalino, y bueno, pues desde el 24 ha sido titular de la Dirección de Finanzas de Pemex. Y bueno, pues en la gente cercana se ha dicho también a Luz Elena González, la secretaria de Energía. Así que bueno, pues después de lo que hemos visto con el desempeño del director, bueno, en general de Pemex, tenemos un problema gigantesco con Pemex desde hace ya bastantes años, pero en los últimos tiempos estamos hablando de lo que es este escándalo, de lo ocurrido con el derrame de crudo en el Golfo de México, que desde luego es el antecedente más que inmediato, además del manejo y de los resultados que han llevado a que Standard & Poor's le baje la calificación de estable a negativa, al igual que a la deuda soberana y al igual que a la Comisión Federal de Electricidad, pero digamos es lo más inmediato que tenemos, además de el manejo, el pésimo manejo respecto al derrame de crudo en el Golfo de México. Así que bueno, pues en este contexto es que se va el director de Pemex para irse a otra gestión pública, lo envía la presidenta a dirigir este Instituto Nacional de Electricidad y Energías Limpias, y como digo, llega en su lugar Juan Carlos Carpio, nuevo director de Petróleos Mexicanos.

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23: Más emociones, menos hechos. Más likes que rostros. Más memes que conversación. Más falsedades y menos verdad. No, no estamos viendo lo que es. Estamos viendo lo que nos hacen sentir. Y no, no estás equivocado. 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
1: 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Que me cuentes oficialmente cómo va la cosa. ¿Qué explica estas lluvias que hemos tenido en los últimos días?
25: Yo te lo comentaba, es un spoiler alert, las lluvias que tuvimos lunes y martes.
1: De plano.
25: Pero realmente recordemos que estas fechas, pues son fechas antropogénicas, es decir, nosotros le ponemos un límite, digamos, por la estadística. Estadísticamente, cuando empiezan las lluvias y cuando empiezan los huracanes en el Pacífico, si ves toda la base de datos, el 15 de mayo más o menos empiezan. Por eso es que se da ese inicio oficial de la temporada del Pacífico. Y para junio, justo esa estadística se desfasa 15 días. Y por eso es que el 1 de junio es cuando inician el Atlántico, Mar Caribe y Golfo de México. Igual, el cierre, por ejemplo, es el 30 de noviembre. Y justo pasa lo mismo. Han existido huracanes o ciclones tropicales que se han formado después de esas fechas. Y es una condición perfectamente normal, solo que es la menor cantidad, digamos, dentro de la estadística histórica que hay.
1: Ese es el punto. Y entonces, oficialmente, hoy empezaría la temporada de lluvias, pero bueno, al final de cuentas, llovió en serio, ¿no? Se consideró
25: sí, ha llovido, y la verdad es que si te pones a pensar y recordamos un poquito, abril y mayo estuvo lluvioso. En general son meses secos y, de hecho, excedieron lo que estábamos pronosticando a nivel nacional. Y son lluvias que son bienvenidas. Todas las lluvias, digamos, de la temporada de seca en México, que es la de los frentes fríos, pues todavía están generando precipitaciones, sobre todo en los estados del Golfo de México, es donde más se presentan. El Pacífico en general es más seco durante esta temporada, pero seguimos teniendo lluvias muy pocas, claro, pero más que otros años. Esa es la verdad. Entonces también hemos tenido estos escenarios. Ahora, lo de lunes y martes sí fueron dos lluvias que sí estuvieron, digamos, en el extremo más alto de los valores de precipitación, casi dos días seguidos con lluvias de 70 milímetros, que sí fueron pronosticadas alrededor de 3-4 días antes, las pudimos ver. Y bueno, eso es simplemente, no respetan los fenómenos meteorológicos estos límites que ponemos nosotros o que tratamos de poner.
0: No respetan los límites que le ponemos nosotros. Bonita
25: límites
0: manera de verlo.
25: Antropogénicos, digamos.
0: Exactamente, pues sí, sí, las lluvias estuvieron a todo el caso, especialmente en la zona metropolitana. ¿Dónde fueron las lluvias más fuertes?
25: Mira, el primer día, que fue el lunes, las lluvias más intensas fueron en el sur de la Ciudad de México, sí, suroeste más o menos, y el día siguiente fueron en el norte, se fueron hacia justo ya con los límites del Estado de México, allá por Ecatepec y demás. Entonces fueron dos condiciones diferentes, el flujo medio, digamos, el viento, niveles medios de la atmósfera estuvo diferente en esos días, pero estaba muy húmedo, muy saturado, habíamos venido de una semana ya con mucho calor, y pues eso ayuda a las tormentas que son de gran intensidad.
0: Ni más ni menos. Y bueno, pues oficialmente esperemos que el clima se comporte como debe.
25: Así es, bueno.
0: Oficialmente empiezan las lluvias en este viernes.
25: Bueno, lo que les voy a platicar un poquito, no sé si me das ahí chance, sí, porque hay que explicar justo qué es lo que está pasando en la condición meteorológica. Si me ayudas con la presentación. Gracias. Justo lo que está pasando es que has escuchado seguramente en los medios o en todos lados esto del Niño,
0: sí,
25: que viene para esta temporada y lo están vinculando porque sí se vincula mucho con los ciclones tropicales y la cantidad de actividad ciclónica y cómo se van a distribuir las lluvias, no solamente en México, sino a nivel global. El fenómeno del Niño es un evento que es meteorológico y oceánico, que básicamente consiste en que ve cómo va creciendo esta pluma de agua cálida desde la costa de Perú y se va extendiendo hacia todo lo que es el Pacífico Ecuatorial. Digamos que el Pacífico Ecuatorial tiene cierta temperatura que es promedio. Cuando está por arriba del promedio, es decir, que se sobrecalienta el océano en esta región, se conoce como Niño, y cuando se enfría, justo es la fase contraria, y es cuando se conoce como La Niña. Ahora, los efectos son tan grandes a nivel de la escala planetaria que modifica el clima de absolutamente todo el planeta. No quiere decir que el Niño nunca haya ocurrido. Realmente es una oscilación que dura más o menos entre 5 y 6 años, repetimos esta condición, y justo este gráfico es lo que muestra. Todos los picos rojos que vemos son todos los eventos que ha habido de Niño en los últimos años. Hay uno muy famoso, por ejemplo, en el 82-83, y bueno, depende de qué tanto llega a estar la temperatura del océano por arriba del promedio, cómo se puede clasificar si es un Niño débil, moderado, fuerte o muy fuerte. Hemos escuchado muchos adjetivos calificativos en estos días diciendo que viene un super Niño, que vienen, etcétera, una serie de términos. Y lo que se está viendo es que sí, la temperatura de la superficie del mar en el Pacífico pudiera subir, como ya ocurrió en el 82-83, ya ocurrió en el 97-98, ocurrió en el 2015-2016, y bueno, pudiera ocurrir nuevamente. Entonces, no quiere decir que es la primera vez que ocurre este evento. Sin embargo, hay que estar conscientes que es un planeta que se ha estado calentando consistentemente desde la Revolución Industrial. Ahora, ¿qué tan probable es que ocurra? Porque hay que hablar de probabilidades. Recordemos que los pronósticos, y sobre todo a largo plazo, son complicados y tienen una incertidumbre asociada. Entonces, aquí lo que estamos viendo, digamos, es cómo se ha comportado la temperatura de la superficie del mar en el Pacífico, y todas estas líneas que vemos son diferentes proyecciones, digamos, de modelaciones matemáticas de hasta dónde pudiera llegar la temperatura en el transcurso del verano y en el invierno. Y sí vemos que cruzan esta línea varias de estas de proyecciones, que nos indicaría que tuviéramos un Niño muy fuerte, pero hacia el invierno. Más que nada es hacia el invierno. Entonces, en términos de probabilidad, lo que vamos a ver, estas barras rojas, es va subiendo mes con mes la probabilidad de tener evento del Niño, pero además el rojo más intenso quiere decir que la probabilidad de tener un Niño muy fuerte se está dando para el trimestre de noviembre, diciembre y enero. Entonces sí va a estar modificando poco a poco las condiciones del planeta, y justo en la temporada de huracanes vemos, y de lluvias, que empieza ya a partir de mayo, vemos que durante el trimestre de mayo, junio, julio, es decir, en estos meses ya seguramente vamos a cambiar esta fase. Esto fue el colofón, digamos, de lo que va a pasar climáticamente, y por eso es que ha habido como mucha nota al respecto. Con este escenario, ¿qué estamos esperando? Al menos para los siguientes 3 meses, Para el mes de mayo, que ya básicamente estamos en él, vemos todo lo que está en color verde en el mapa, quiere decir que van a estar lluvias por arriba del promedio. Entonces, todo el noreste de México, todo lo que es Coahuila, Nuevo León, Tamaulipas, básicamente la región del Golfo de México, la península de Yucatán, el centro del país, vamos a tener lluvia normal en mayo. Todo lo que se ve en tonos café, que es el noroeste de México, Sonora, Chihuahua, Sinaloa, la costa de Jalisco, Colima, Nayarit y la península de Baja California, vamos a tener lluvias por debajo del promedio en el mes de mayo. Lo que vemos en blanco quiere decir que la lluvia se va a comportar normal, como históricamente lo ha hecho la climatología. Y esta señal persiste durante el mes de junio. Vamos a tener un junio lluvioso, todo ve que el noroeste de México, Sonora, Chihuahua, Coahuila, Durango, Sinaloa, bastante húmedo, y el centro del país en general y el Golfo de México también con precipitaciones abundantes durante el mes de junio, exceptuando la península de Baja California, pero hay que recordar que en Baja California a ellos les llueve en invierno, tiene un diferente régimen de lluvias al resto del país, y la península de Yucatán también ligeramente seco. Ahora, donde vemos realmente el cambio es a partir del mes de julio, donde vemos que nuestro mapa ya domina los tonos café y blanco, quiere decir que llueve o cerca del promedio o por abajo del promedio. Y justo aquí es cuando vemos que ya podría estar el niño establecido en el planeta, y entonces ve cómo modifica los patrones climáticos. En este caso veníamos de 2 meses pronosticándose mayo y junio con lluvia, y ahora pasamos a una condición relativamente menos lluviosa y seca durante el mes de julio, que además coincide cuando históricamente empieza la canícula. Entonces, ahí es donde vamos a empezar a ver estos cambios, y a partir de julio hay que estar muy pendientes, digamos, todos los meses, pero en general, a partir de julio vemos que la señal climática cambia y hay que tomar siempre precauciones y tomar, obviamente, seguir los pronósticos meteorológicos y demás. ¿Por qué? Porque un ciclón tropical entra y esto te cambia totalmente el panorama. Es decir, aunque estemos pronosticando condiciones secas, pero si entra un ciclón hipotéticamente en el noreste de México,

0: históricamente, y este año estamos pronosticando entre 18 y 21, es decir, vamos a estar por arriba del promedio, y justo esa es la señal. El Pacífico va a estar muy activo este año, hay que cuidar todos los estados del Pacífico, como bien sabemos, y en el Océano Atlántico, por el contrario, el promedio es de 14, y vamos a más o menos estar entre los 11 y 15, que quiere decir que va a estar o cerca del promedio o ligeramente abajo del promedio por esta condición que platicábamos climática que va a haber a nivel nacional.
1: Ya con sus respectivos nombres, Fabián, estoy viendo aquí que los entre 18 y 21 huracanes que se esperan para el Pacífico y los entre 11 y 15 del Atlántico ya están bautizados. ¿Cuáles son los primeros tres de cada océano?
0: Así es, recordamos, vamos en orden alfabético, desde la A hasta la Z, y hay una reunión anual que tuvimos el año pasado aquí en, este año, perdón, aquí en México, sí. Si recuerdas, donde este comité nos reunimos todos los países y los huracanes que hicieron mucho daño o que causaron muchas muertes se descartan de la lista de nombre y se sustituyen por otro más. Los nombres se dividen unos en español, otros en inglés y otros en francés, que son las regiones, que los idiomas que se hablan aquí en la región. Y empezamos con Amanda, Boris y Cristina del lado del Pacífico. Y del lado del Atlántico vamos con Arthur, Berta y Cristóbal. Así que hay que estar pendientes porque inicia oficialmente la temporada, pero sabemos que esta condición nos respeta y hay que estar por eso siempre muy pendientes de la información que estemos dando aquí en el Servicio Meteorológico Nacional.
1: Que te apreciamos muchísimo, nos compartas, Fabián. Déjame cerrar la conversación, que te aprecio mucho, con el tema del niño, porque he visto y leído que algunos le llaman super niño, no solo niño, sino super niño. ¿Hay algo de atípico en todo lo que nos estás contando?
0: Justo lo que te comentaba, que existe, digamos, se le han puesto muchos adjetivos. Yo he escuchado hasta niño Godzilla, o sea, ¿ya? Va a haber de todo y lo vamos a seguir escuchando.
1: Niño
0: Godzilla. Correctos, sí. Digamos. Es el niño débil, moderado, fuerte y muy fuerte. Y esto depende de qué tanto sube la temperatura. No sé si alcanzan a ver, pero hay unas líneas horizontales en color rojo. Y eso más o menos es donde nos van dando los rangos de qué tanto se pudiera alcanzar la temperatura, la anomalía de temperatura en el Pacífico. Es decir, qué tanto va a estar por arriba del promedio. Y entonces lo que vemos aquí es que justo cuando la temperatura está por arriba de estos 2 grados Celsius, es decir, que el Pacífico se calienta más de 2 grados, entonces es un niño muy fuerte. Y esto ya ocurrió en el 83, ocurrió en el 97, 98 y en el 2015, 2016. Ya tiene varios años que no ocurre. Las proyecciones dicen que sí pudiéramos alcanzarlo. No es algo atípico, pero no son tan frecuentes los niños muy fuertes como el resto que podemos ver históricamente a lo largo de los años.
1: Ni más ni menos, pues te aprecio muchísimo, Fabián, que podamos conversar. Fabián Vázquez Romaña, formal y oficialmente inicia este viernes la temporada de lluvias y ya nos adelantas que tendremos este año huracanes, más huracanes de los que normalmente estarían previstos, pero bueno, ya nos has explicado las razones y ahí está el fenómeno del niño, que es un fenómeno pues que está tomando la atención de todo el mundo, porque en realidad el niño es para el planeta, ¿no?
0: Es el planeta completo, es tan grande, digamos, el Océano Pacífico, y tanto lo que contribuye el océano a la atmósfera, que básicamente modifica el clima de todo el planeta.
1: Ni más ni menos, pues Fabián, te mando un abrazo y te aprecio mucho que estés aquí esta mañana.
0: Que estés muy bien, Carmen, muy buen día y saludos al auditorio.
1: Igualmente para ti, Fabián, el maestro Fabián Vázquez Romaña, coordinador general del Servicio Meteorológico Nacional. Gracias por estar aquí.

María Elena Ríos, esta mujer saxofonista mexicana de origen mixteco, que pues se ha convertido en una referencia de lucha por la justicia después de que fue víctima de un ataque con ácido que le dañó seriamente. Ella y su madre tuvieron

0: Afectaciones importantes. Ella pues se ha convertido en una figura pública. Llegó su caso a la Suprema Corte de Justicia de la Nación. La Corte resolvió no resolver la propia Corte el tema y reenviarlo a Oaxaca, la justicia de Oaxaca, y eso pues hizo que Marielena emitiera un mensaje muy duro respecto al significado de esta resolución de la Suprema Corte de Justicia de México. Este es su mensaje, y bueno, pues dejamos correr todo lo que dice.
1: El pasado 14 de abril de 2026, la Fiscalía General de la República solicitó atraer mi caso a la Suprema Corte de Justicia. Mi nombre es Marielena Ríos Ortiz, soy sobreviviente de un feminicidio en grado de tentativa perpetrado con ácido sulfúrico el día 9 de septiembre del año 2019. El agresor y los agresores los conocemos, tienen nombre y apellido. El principal se llama Juan Antonio Vera Carrizal, exdiputado y empresario gasolinero. El día de hoy, 13 de mayo de 2026, amanecí con una pizca de esperanza, pensando, probablemente de manera ingenua, que por fin tendría justicia. Sin embargo, la justicia falló en favor del agresor, remitiendo nuevamente este caso a Oaxaca, en donde ella goza de total impunidad. Probablemente yo nunca tendré justicia, pero quiero decirles que yo nunca perdí. Yo gané desde el momento en que decidí luchar, desde el momento en que decidí denunciar, legislar desde aquí, en la calle, en donde conocemos el verdadero dolor las mujeres. Quiero agradecer solamente a los ministros de la Corte que reafirmaron el compromiso con las mujeres, con los derechos humanos y con la perspectiva de género que tanta falta le hace a los juzgadores en este país. El ministro Hugo Aguilar Ortiz, la ministra Loreta Ortiz y la ministra Yasmín Esquivel. Quiero decirles, compañeras y compañeros, que el día de hoy Marielena Ríos, Malena, la de la ley Malena, no perdió. Perdió el sistema de justicia en México.

Estamos viendo cómo Estados Unidos presentó más cargos contra el jardinero, el capo del cártel Jalisco Nueva Generación, y bueno, vemos cómo un gran jurado federal dentro del Distrito de Columbia presentó una acusación formal modificada contra Audias Flores Silva, alias Jardinero, de 45 años y mexicano. Este personaje, identificado como líder de alto rango en el cártel Jalisco Nueva Generación, organización del narcotráfico con sede en México, según informó el Departamento de Justicia en un comunicado. La acusación modificada, los presentados inicialmente en agosto del 2020, cuando Flores Silva fue acusado de traficar cocaína y heroína a Estados Unidos, ahora se le acusa también de traficar metanfetaminas y de conspirar para lavar dinero proveniente del narcotráfico desde Estados Unidos hacia México.

que suceda lo que vaya a suceder en las Naciones Unidas, en la ONU, con motivo de la activación del artículo 34 de la Convención de Desapariciones Forzadas, esta convención de la que forma parte México. Y bueno, pues se emitió un comunicado ayer que es muy fuerte, porque es un comunicado que están firmando familias y colectivos de desaparecidos, que están pidiéndole ya directamente a Antonio Guterres, el secretario general de la ONU, para presentar, para que presente ya el caso mexicano ante la Asamblea General. Los familiares solicitan al secretario general garantizar que este asunto sea tratado de inmediato por la Asamblea General, como establece este artículo 34. Familias de personas desaparecidas, colectivos, organizaciones enviaron esta carta a Guterres para pedir celeridad y transparencia tras la activación de este artículo. Lo anterior luego de que el 2 de abril de 2026 el Comité de Naciones Unidas contra la Desaparición Forzada tomó la decisión histórica de trasladar la situación de México a la Asamblea General de la ONU, cosa que no había ocurrido. Es la primera vez que ocurre que se active este artículo 34 para llevar el país a la Asamblea General de la ONU, que es el máximo órgano de las Naciones Unidas. Esta decisión responde a la existencia de indicios fundados de que las desapariciones se cometen de manera generalizada o sistemática en el país, sumando más de 132 mil personas desaparecidas y más de 70 mil restos humanos sin identificar, en una cifra, por cierto, no actualizada. Hemos publicado en www.aristeguinoticias.com el comunicado completo, en donde se puede leer: asunto, dos puntos, solicitud de actuación urgente y de transparencia procesal tras la activación del artículo 34 de la Convención Internacional contra la Desaparición Forzada. Situación México. Señor secretario general, reciba un saludo de los colectivos, de las familias de personas desaparecidas en México y de las personas y organizaciones acompañantes. Quienes suscribimos la presente, nos dirigimos a usted con la urgencia de con la urgencia que exige la realidad de un país que suma más de dos décadas de crisis humanitaria y de derechos humanos sin precedentes. Hacemos referencia a la histórica decisión del Comité de Naciones Unidas contra la Desaparición Forzada, notificada el pasado 2 de abril del 26, mediante la cual resolvió activar el artículo 34 de la Convención para protección de todas las personas contra desaparición forzada, trasladando la situación de México a la consideración de la Asamblea General de la ONU. Esta decisión inédita en la historia de la Convención señala que existen indicios fundados de que las desapariciones forzadas se cometen de manera generalizada o sistemática en el país y refleja la gravedad de la crisis, así como la insuficiencia de las respuestas estatales para prevenir, investigar, sancionar y erradicar este fenómeno. Este importante paso dado por el Comité representa una esperanza y una oportunidad para las familias de más de 132 mil personas desaparecidas en México, localizar a sus seres queridos, identificar más de 70 mil restos, llevar a los responsables ante la justicia y poner fin a la crisis de desapariciones. Ante este hito, considerando que el artículo 34 mandata explícitamente que el asunto sea tratado con carácter de urgencia, solicitamos respetuosamente su intervención para garantizar la celeridad en la notificación, que su oficina traslade de manera inmediata y prioritaria el asunto a la Asamblea General, evitando cualquier dilación que contravenga el espíritu general. Definir la agenda y los plazos. Se brinde una hoja de ruta con los plazos estimados para el tratamiento de esta cuestión en la agenda del periodo de sesiones de la Asamblea General. Inclusión y participación de las víctimas. Se establezcan los canales necesarios para asegurar que los familiares de personas desaparecidas y las organizaciones acompañantes podamos participar en el seguimiento de este importante proceso. Para nosotras, las familias, la urgencia no es una palabra retórica. Es afirmar que el tiempo es nuestro peor enemigo.

las familias, la urgencia no es, una palabra retórica. Es afirmar que el tiempo es nuestro peor enemigo.

0: de la conversación con Verónica Trujillo de Trujillo en Zacatecas, porque ayer que iniciamos la conversación tuvimos que cortarla por dificultades técnicas. Se acabó el tiempo, había dificultades técnicas y bueno, la escuchamos una parte de lo que está pasando en Zacatecas y retomamos el hilo. Verónica, te aprecio mucho que estés aquí de nuevo. Retomamos el hilo porque hemos visto imágenes, protestas en Zacatecas y la pregunta que te hacía ayer la vuelvo a hacer. ¿Qué está ocurriendo en esta parte de la República? Bienvenida y buenos días. Gracias por estar aquí.
1: Muchas gracias a ti, Carmen. Buenos días a todo México. Efectivamente, la protesta se ha convertido en la constante en Zacatecas absolutamente desde el primer momento y ya 5 años después. Pero, si ustedes recuerdan, quedó en esa memoria del 8M en el 2024, cuando reprimieron aquella manifestación, cuando desnudaron prácticamente y jalaron en los escalones de esta plaza de armas tan simbólica de nuestro centro histórico. Y esto dio la vuelta, no solamente en este país, fue una nota internacional en donde no se podía creer la manera en cómo las autoridades habían actuado ante algo que ya había terminado. Ese 8M marcaba el primer precedente del actuar de las corporaciones de este gobierno de David Monreal. Nunca pensamos que se fuera a repetir. Las manifestaciones, lo repito, cuando no son de un sector, son de tres, y nos han sumado, e incluso ustedes recordarán, de una obra de más de 3,000 millones de pesos, que solamente justificaban 3 kilómetros. Hablaban de la movilidad, de un segundo piso, de una empresa incluso, de las que ya tenemos referencia, que han sido parte de las que tiene la obra pública en este país, que no tienen mayor experiencia, que la licitación prácticamente se entrega en mano. Y esto sumó a los jubilados, a la gente de los mineros e incluso de uno de los trabajadores que simplemente, como lo sabe hasta también este gobierno, a los días nadie habló y nadie dijo nada. Pasaba el tiempo y después fue el tema de la salud. Este sector en los hospitales, que lo vemos a diario en todas partes, que no es exclusivo de Zacatecas, empezaba a sumarse. Las nóminas se dejaban de pagar. Los líderes de las 58 y 34 que tienen que ver con el magisterio, igual era un problema constante. Se dejaba de pagar simplemente porque se excusaba que no se tenía el recurso. Se quería desaparecer al Instituto de Seguridad de los Trabajadores que tiene que ver con los jubilados y pensionados. Y entonces llega un punto de quiebre, porque la promesa de aquel octubre donde la presidenta hablaba de comprar el frijol, de acopiarlo y de que hubiese como nunca la transparencia, pasaba diciembre, llegó enero y no se abrían ni los centros de acopio ni tenían claras las reglas. No, no es la primera vez. Realmente este problema se repite con cada ciclo, pero en esta ocasión se optó por no atender, cerrar los centros de acopio y ellos deciden salir a las calles. Toman el bulevar 20 de marzo a la altura de la CEFE y Segalmex. Ahí sale el gobierno del estado, luego hay un representante que al día de hoy no toma las llamadas, que es Ángel Olaiz, responsable del acopio de frijol en Zacatecas, y sale y dice: se acabó el espacio, ya tenemos acopiado lo necesario, 96 mil toneladas. Ayer yo lo decía en el primer momento, en este ciclo se tuvo una producción, porque además Zacatecas es productor principal de frijol en la República, 450 mil toneladas, Carmen. ¿Dónde quedaban todas las otras prácticamente 350? Ahí empieza la manifestación, empieza a subir de tono. Deciden una quema, esto pasa, imagínate, 15 días tomadas esta ciudad. Nuestras distancias en Zacatecas, para quien conoce esta tierra, son 5, 15 minutos. En una hora tú ya estás en Aguascalientes. Nadie hacía nada. Cerraban incluso las calles a distancias considerables en donde no tenía nada que ver. Estrategia del gobierno de poner a la sociedad contra la sociedad. Qué novedad de Morena, ¿no? Deciden poner una quema de llantas al ras de la carretera, que es la carretera 45 a Fresnillo. Y después, esto empieza como a las 12, a las 4 de la tarde me llega una denuncia y me dicen: se están incendiando las bodegas del bienestar. Lanzamos el dron y efectivamente la fumarola era importante. Para las 8 de la noche que yo entraba al aire, esas

0: bodegas, 16 bodegas, estaban prácticamente consumiéndose en su totalidad. Se quiso responsabilizar a los agricultores. Yo al día siguiente doy parte y les muestro el territorio justo con el dron y presentes, la Guardia Nacional, militares, todas las corporaciones, protección civil, llegaron de Colotlán a apoyar, porque Zacatecas no cuenta con el equipamiento necesario para una situación de emergencia como la que vivimos. Hoy tienen un tema penal los agricultores. O sea, ¿cómo quieres cambiar este diálogo? Ah, y sale el gobernador porque decidió cada lunes dar una informativa, porque nunca da la cara, y da la cara con medios que no le preguntan, que no le cuestionan y que no le incomodan. Y entonces él dice, fueron los agricultores. Eso es lo que provoca la violencia. No asumiéndose como el tú eres el responsable de no ir, de no gestionar y no lograrlo. Semana después, están en el Congreso, confrontan a los diputados. Se han señalado algunos diputados como coyotes. Los confrontan y les dicen, usted, como nunca en Zacatecas se está levantando el pueblo. Están exigiéndoles que den una respuesta, que den la cara. David sigue sin salir. Pero esos diputados prometieron hablar con el gobernador para atender su protesta. ¿Qué pasa? Que entonces viene el Día de la Madre, el 9 de mayo, Ricardo Montaner en el multiforo. Y ellos desde un día antes dijeron, no vamos a permitir que esto se lleve a cabo. Por favor, pueblo de Zacatecas, no asistan. Estén de nuestro lado, sin comida, sin campo. Nadie vamos a tener un plato en nuestra mesa.
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0: Porque lo último que han hecho es darnos seguridad. La frisa y la fuerza de reacción en...
2: Dame un segundo. ¿Dijiste los exmarines? ¿Quién conforma este grupo?
0: Los GORUS son particularmente gente que son militares, son marinos, tienen una preparación muy, muy particular. Aquí en Zacatecas, el encargado de la seguridad pública es el general Arturo Medina Mayoral, lo mandan de la Federación, y él es, y en una comparación lo dijo, porque cuando pasa lo del 8M, no hubo, o sea, dime tú, Carmen, en qué estado bajo esta represión, mínimo no entregan el cargo. En Zacatecas hemos demostrado corrupción, impunidad, pedida de moche. Han matado gente. ¿Y sabes qué es lo que pasa? Se los llevan de seguridad a otro estado como Chiapas. Aquí en Zacatecas absolutamente nadie, ni mínima restricción, ni un tema administrativo. No sé si ustedes vieron aquel video donde los tránsitos del estado estaban tomando las instalaciones con el uniforme y bajaban alcohol de las unidades. Hace dos días no se aceptó una demanda para quitar, para investigar, para entender cómo llegaron ellos a su casa. Y de verdad no acabaríamos de decirte todas las irregularidades de este gobierno y de las instituciones, y que hay absolutamente cero responsabilidad. Pero termino para no perderme, porque hay un tema que es el que hoy nos tiene aquí en Zacatecas viéndonos de qué manera. Los retiran, en 10 minutos desactivan cerca de 200 agricultores que se ponían alrededor del multiforo, pero había lo doble de policías. Es ahí cuando decido estar en el sitio, porque entonces levantaron a todos, agricultores o no, a quien iba pasando. Muy cerca del multiforo está la Facultad de Ingeniería y de Contaduría. Ellos tenían una kermés, son alumnos, estudiantes. Y entonces tenían esa kermés y les van a llevar agua en solidaridad a los campesinos. ¿Qué crees que pasó? Esos videos que se viralizaron, en donde también se los subieron. Las maestras jubiladas que querían estar presentes en apoyo también las subieron a una patrulla y se las llevaron detenidas. No eran los agricultores, no era la resistencia, era simplemente mostrar el sequían y aquí es la manera de gobernar. ¿Sabes qué dijo Reyes Muguerza, secretario general de gobierno? Porque David al día de hoy no ha emitido una declaración. Mejor salió Ricardo Monreal a decir que, a ver, hablemos por partes. Es que en Zacatecas también la gente, es que es politiquería, es que es la oposición que está pagando y está detrás de los frijoleros, porque la gobernadora de Aguascalientes ofrece, en algo que todavía no se concreta, quiero ser muy clara, de la compra de 1.500 toneladas al precio de 20 pesos. 10 horas, Carmen, pasaron para que liberaran a maestras jubiladas de 75 años, a alumnas de 21 y 25 años. Pasamos el dato de 3 de ellas, Natalia, Rosa Isela, Julio César de Agronomía, que los golpearon. Me da pena, y no sé si a nivel nacional, pero hay una frase muy particular que la FRIS hace cada vez mientras los están trasladando. Son malas palabras y esa amenaza, devuélvelo a hacer. Eso está pasando en Zacatecas y eso sigue pasando en Zacatecas.
2: Entiendo, Verónica Trujillo, que los productores de frijol están convocando, están pidiendo a las autoridades, tanto federales como estatales, pues una mesa de diálogo, tienen este plantón desde el 7 de mayo y están pidiendo esta mesa de diálogo según algunas informaciones que hemos visto en medios de allá.
0: Sí, las mesas no se han terminado, ellos lo que exigen son respuestas porque terminan a las 3 de la mañana y salen como entraron.
2: O sea,
0: aparte,
2: mesas hay, pero lo que quieren son soluciones, entonces, más que mesas, ¿qué solucionen?
0: Pero ¿sabes algo, Carmen? Es que ya no se puede hacer nada. Ya se terminó. O sea, esto ya se cerró. La presidenta cuando vino a Zacatecas, justo faltaba un día para el arranque del Festival Cultural, es esa imagen de la trilladora en Plaza de Armas, sí, donde están trillando el frijol y de fondo iban a estar los fabulosos Cadillac. Sí. Era este surrealismo que tú decías. Y la presidenta desde Sombrerete, que es donde Monreal, pues hasta de lo que se va a morir, y que sale diciendo que era inteligencia artificial. Uh-huh. Ese día la presidenta le pide cordura a los campesinos y les dice, lo vamos a arreglar, yo estoy aquí, les doy mi palabra, pero vamos a permitir que transcurra con normalidad, es uno de los eventos más importantes de Zacatecas. Los campesinos se retiran de ahí con la bandera de México y diciendo, sí se pudo, y si no, regresaremos más fuertes. 15 días después, a la semana, exigen y dicen, ¿dónde está el diálogo? ¿Dónde está lo que la presidenta nos dijo? ¿Qué más se va a abrir para que entonces hablemos de soluciones? Hoy es 15 de mayo y seguimos exactamente igual. Y la manifestación de lunes fue ya el hartazgo total, en donde nos sumamos, me atrevo a decir que más de 10 sectores, Carmen, y que sumamos más de 15,000 personas en esa protesta de nadie escucha, nadie atiende y nadie resuelve en Zacatecas.
2: Con esa frase nos despedimos y nos mantendremos en contacto, si tú me lo permites, Victoria Trujillo, con tu agencia de noticias. Es un momento difícil, es un momento difícil el que vive tu estado y bueno, desde luego seguiremos hablando. Un abrazo, Verónica, y gracias por contarnos.
0: Gracias a ti. Buenos días.
2: Buenos días.

0: Cosas en Zacatecas, muy importante lo que nos ha narrado Verónica, y bueno, pues de esto seguiremos hablando, seguiremos de cerca lo que va pasando en las diferentes partes de la República Mexicana, que hay complejidades relevantes en diferentes momentos y puntos de conflicto en este país que somos, así que estaremos siguiendo de cerca lo que pasa en Zacatecas. Estamos con la mirada puesta en desde luego estaremos hablando de Guerrero, de Chilapa, de lo que está sucediendo con este despliegue federal muy fuerte que se enviaron efectivos y gente del Estado y de la Federación para controlar la situación en Chilapa, Guerrero. Y tendremos la segunda parte de la entrevista que sostuvimos con Abel Barrera. Abel es el director y fundador del Centro de Derechos Humanos de la Montaña, Tlachinolam, y nos ha dado una explicación muy puntual de qué está pasando ahí, porque no es un tema que empezó a pasar ayer, antier, la semana pasada, hace 15 días, no. Es un tema histórico, es un tema de años, es un tema que nos explica en esta segunda parte de la entrevista que sostuvimos con él. Una vez que se acabó el tiempo del programa en vivo, y bueno, le pedimos que se quedara para continuar la conversación, y vamos a presentar este viernes la segunda parte de esta conversación con uno de los defensores de derechos humanos más importantes del país, por supuesto de la montaña, pero sin duda reconocido a nivel nacional y también internacional. Abel es una figura pues muy importante. Estaremos con el tema de Guerrero y dando seguimiento también desde aquí a lo que es esta discusión, este debate nacional. Vuelvo a invitar al público a que nos comparta sus puntos de vista en nuestro buzón de voz. Siempre es un ejercicio muy importante escuchar y saber de los puntos de vista, de las críticas, de los planteamientos que está haciendo la sociedad a través precisamente de este programa. Y dejo la puerta abierta o abiertísima para seguir discutiendo el momento que estamos observando, el momento que nos toca vivir, que es un momento inédito de la relación Estados Unidos y México, del desafío que tiene este país en función de los mensajes que está enviando Estados Unidos cada vez en mayor, de más fuerte tono. Estamos viendo cómo nos dicen y nos remarcan que si no lo hacemos nosotros en relación al crimen organizado. Y está la pregunta abierta de hasta dónde Claudia Sheinbaum se resistirá para entregar a un gobernador que estaba en funciones cuando fue acusado directamente desde los Estados Unidos. Pidió licencia ya, como sabemos, Rubén Rocha Moya, el senador Insunza, en total 9 personajes que han sido acusados directamente de narcopolíticos, para decirlo en una palabra. Narcopolítica es la expresión, narcopolítica es el tema. Este es un giro. Este es un cambio cualitativo muy fuerte en la histórica relación México-Estados Unidos y en el combate al crimen organizado. Históricamente hemos visto que van y vienen capos, que detienen capos, que se van, se procesan, etcétera. Los Mayos, los Chapos, los Ocieles, en fin, todos los personajes que a lo largo de la historia han llegado finalmente a los Estados Unidos, acusados de ser parte fundamental del crimen organizado que afecta a México y obviamente a los Estados Unidos, pero en este momento estamos en un punto de quiebre porque se trata de acusar, como lo están haciendo, a los narcopolíticos o a los presuntos narcopolíticos, y así lo dicen, se les está acusando por usar sus cargos públicos y su poder político en alianza con el crimen organizado para impactar de manera criminal pues a México y a Estados Unidos. Estamos en un momento absolutamente inusual, inédito, para decirlo en una palabra. Así que invito al público en nuestro buzón de voz a que nos deje sus puntos de vista. Es importantísimo el debate público. Es importantísimo que no lo veamos a lo lejos. Es importantísimo que lo sintamos como nuestro. Es nuestro el asunto. No es de Sheinbaum, no es de Trump. Es de los países, es de los ciudadanos principalmente. ¿A quién afecta todo lo que está? Nosotros como país, a nosotros como ciudadanos, a nosotros como sociedad. Seríamos o tendríamos que ser los primeros. Ya los gobiernos pues son los que tienen el mandato y usan el presupuesto y demás cuestiones y representan oficialmente a los países y a las naciones, etcétera, pero las sociedades, el debate público es lo que da razón de ser en realidad a las sociedades y a las democracias. por más maltrechas que estén como la nuestra. Volvemos con esto y más. Estaremos con la segunda parte de la entrevista con Abel Barrera. Abel, que bueno, pues digo yo, es una de las figuras más importantes porque ha hecho un trabajo reconocido a nivel nacional e internacional, el fundador del Centro de Derechos Humanos de la Montaña Tlachinola. Volvemos con Abel Barrera y nos cuenta muchos detalles de qué sucede realmente en este lugar de la República.
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0: Continuamos. 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
0: En un momento continuamos.
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1: En Guerrero, que ha llevado a las autoridades federales a ir directamente con un despliegue muy amplio a tomar el control de Chilapa, en específico esta zona de Guerrero. Hemos seguido de cerca, hemos informado de lo que están diciendo los pobladores desplazados. Transmitimos de manera íntegra la comunicación, el mensaje leído por una de las pobladoras de este lugar, que estaba hablando de protección política a grupos criminales, y que además estaba pidiendo a las autoridades, bueno, pues que se hiciera algo al respecto. Estamos hablando de particularmente de los ardillos en contra de los pobladores, y toda una disputa histórica de la cual nos empezó a hablar en la primera parte Abel Barrera, y le aprecio muchísimo que se haya quedado para tener esta segunda parte de la conversación. Abel, para el público que está escuchando el programa ahora en este nuevo momento, si no te importa, valdría la pena hacer un recuento de lo que nos dijiste en la primera parte, para seguir de cerca lo que nos estás narrando, que es muy importante. Este es un tema que lleva muchos años en Guerrero. Este es un tema que lleva mucho tiempo, y si no tienes inconveniente, Abel, retomemos el hilo y recapitulemos lo que ayer nos comentabas. Gracias de nuevo por estar aquí.
2: Con mucho gusto, Carmen, buenos días. Decirte que tenemos que entender el contexto en donde está este conflicto. Se trata de un municipio histórico que es Chilapa, Guerrero. Chilapa ha sido controlado desde hace muchas décadas por los caciques del PRI. Parte del cacicazgo en Guerrero también se concentra en Chilapa. En las últimas tres administraciones ahora está en manos del PRD, que al final pues es ahora una alianza PRI-PRD. Entonces, bueno, lo característico de estos gobiernos caciquiles es que las comunidades indígenas siempre son consideradas como súbditos, como pues objetos de apoyo nada más, ¿no? Pero no como sujetos políticos. Bueno, esta percepción negativa de las comunidades indígenas ha generado un desprecio institucional por décadas, por siglos, a pesar de que las comunidades indígenas pues son muy brillantes, creatividad por las artes que ha desarrollado en Chilapa, su gastronomía, etcétera. Bueno, esto, aparte del abandono en las últimas dos décadas, el problema se empeoró porque, aparte de que pues el ejército había también actuado impunemente contra estas comunidades, porque cerca de esta región sucedió en mayo del 97 una emboscada contra el ejército cuando estaba el EPR, y desde ahí el ejército también actuó contra estas comunidades, creyendo que fueron personas de esas comunidades las que agredieron. Bueno, ahora en las dos décadas recientes se empezó a conformar el grupo de los ardillos, que ha adquirido mucha fuerza en el centro del estado y en la montaña baja, y que en estas comunidades donde está Alcozacán, Tula, Xicotlán, Acahuehuetlán, que son como las últimas, el último reducto de lo que ha sido la policía comunitaria, que es un sistema de seguridad de los pueblos indígenas que reivindican su derecho a la autonomía. Bueno, ellos han sido vistos como antagónicos. Como decir, estos no comparten nuestra idea de tomar territorios, de controlar población, de abrir rutas para el trasiego de la droga y para imponer la ley. Entonces, como han resistido, siempre han sido vistos como adversarios. Te decía, por parte de este grupo no ven a los comunitarios como un proyecto de los pueblos indígenas, lo ven como también otro grupo de la delincuencia. De ahí a que a lo mejor por eso las autoridades federales tienen una idea de que es un conflicto entre dos grupos antagónicos de la delincuencia. Y eso no es una lectura adecuada. Quienes conocemos esta historia, pues sabemos que sí ha habido conflictos al interior de las comunidades y ha habido divisiones. Y se han infiltrado grupos de la delincuencia. Antes se infiltraron los rojos cuando estaba precisamente gobernando el PRI. Pero ahora es solamente los ardillos. Sin embargo, han visto a estas comunidades como el enemigo a vencer por parte de los ardillos. Y los ardillos, como tienen mucha presencia, mucha fuerza, han utilizado también a las comunidades indígenas como punta de lanza para cualquier movilización. Han ido a Chilpancingo hace 2 años, tomaron la capital para exigir obra pública a nombre de las comunidades, es el grupo de paz y justicia, pero en verdad está atrás esta fuerza de la delincuencia. Entonces, este contexto es lo que priva ahí en Chilapa, abandono y grupos de la delincuencia que están disputando el territorio de la policía comunitaria. En los últimos ya semanas se incrementó más esta agresividad y ahí es donde decía que hace días, el 2 de mayo precisamente, asesinaron al comandante de la CRAC, de la policía comunitaria, Isaías Luna. En Xicotlán estaba construyendo una casa con 3 ayudantes, a los 4 los asesinaron, entró una camioneta, se rojearon y los mataron. Desde ahí empezó el problema, estamos hablando de esos primeros días de mayo. Ya el 6 de mayo fue cuando irrumpieron, ahora sí, los grupos, el grupo armado de los ardillos con gente de las comunidades, a tomar la comunidad náhuatl de Tula. La gente tuvo que huir. Posteriormente, al siguiente día, el 9, entraron a Xicotlá, otra comunidad, y la gente volvió a huir. Y ya el último reducto, que es Alcozacán, es cuando vuelven a entrar, pero para asegurarse que iban a ir cercando a todos los pobladores, empezaron a quemar los cerros y a quedar pues ya cerca de la comunidad. Esto ya no sucedió, la llegada, la gente se refugió en la iglesia de Alcozacán, esa noche habló el comisario pidiendo auxilio, estamos hablando del mero día de las madres, y fue cuando ya no se dio la incursión. Obviamente, pues la gente, los hombres iban a resistir. Fue en esos días en que se desplazó muchas familias. Se desplazaron tanto a la iglesia de Alcozacán como a una comunidad vecina que se llama Buenavista, y otras familias se fueron a los cerros, ¿no? Como hay bosques, se refugiaron. Y seguramente algunas otras pues se escaparon y se fueron a otras comunidades con otras familias, ¿no? Al principio el subsecretario hablaba de 96 personas, decíamos que no. Los compañeros de la CRAC han hablado de más de 2,000 personas, ¿no? ¿Por qué? Porque pues estamos hablando de Alcozacán, tiene más de 1,000 habitantes, las otras comunidades como de 400. Y bueno, quienes han huido son todos, no nada más. Entonces, por eso ellos hablan de un gran número de personas, de niños, ¿no? Madres. Pues ahorita hablan de 120, ya incrementó, pero son los que alcanzaron a llegar ayer a la cancha de Alcozacán, donde fue el subsecretario. Obviamente la gente sigue con miedo. Eso no resuelve de la noche a la mañana que el asunto cambia, ¿no? Del ambiente, ¿no? El ambiente sigue con zozobra, con miedo. Desconfían porque no es el primer acercamiento que tiene el gobierno federal. Se han dado otras reuniones, otras mesas de trabajo, otras minutas desde el 2020 con la matanza de los músicos. hasta la fecha, ¿no? Entonces, en estos 6 años han tenido reuniones. Sin embargo, han sido pues presencias efímeras, compromisos que se van pues desdibujando. Hay retenes, estos retenes del ejército, que 3 retenes que se han puesto, pero la gente ha visto que son inoperantes porque no contienen nada, no repliegan a nadie. Los que grupos de la delincuencia siguen actuando, conocen el territorio y saben cómo entrar y cómo agredir. Entonces, la gente, pues aparte del tema alimentario que urge porque hay escasez de alimentos, la gente vive del trabajo del campo, apenas empieza a llover, solamente siembran una vez al año, ahorita no hay alimentos, y luego con estas destrucciones de sus casas, de sus pues terrenos, las muertes de animales, de también asesinatos de personas. Entonces hay una crisis honda. Por lo tanto, pues sí, aquí hay que pues recuperar la confianza, pero al mismo tiempo proteger a las víctimas. Y esto sí se necesita un plan pues integral de atención a las víctimas, pero también tienen que rendirle cuentas qué ha pasado con las investigaciones de las fiscalías sobre los asesinatos. Se habla más de 70 asesinatos. Se habla más de 25 personas desaparecidas, todas relacionadas con el CIPOC, que es una organización que acompaña a la policía comunitaria desde hace años. Y que pues la gente ha visto que no hay justicia. El tema de la impunidad pues también es un problema estructural en el estado, en el país y acá con mayor razón. Entonces, es obvio que la gente quiere seguridad, no quiere, decían hace días el subsecretario que los iban a albergar en Chilapa. La gente dice, no, en Chilapa han matado a nuestros paisanos, a nuestros familiares. Ir allá, pues es ir a entregarnos al enemigo, ¿no? Máxime que la presidenta, pues no le tienen confianza por ser familiar de uno de los líderes de esta organización. Entonces, no, la gente dice, nos vamos a quedar en la comunidad. Pero queremos seguridad, queremos protección, y obviamente que ahí es donde está el gran reto. No solamente pues es blindar las comunidades, sino investigar y desmontar las estructuras delincuenciales que se han arraigado en la región, en el mismo ayuntamiento, tanto de José Joaquín de Herrera, que ahí hay un municipio indígena, y municipio más grande al que pertenecen estas comunidades. Entonces, es un tema mayor, es un tema que sí requiere una intervención interinstitucional desde las instancias que apoyan en los programas sociales. La gente ha pedido un hospital ahí, dice, no podemos ir a curarnos a Chilapa porque nos matan. Se han dado muchos asesinatos cuando la gente baja a Chilapa a vender sus productos del campo, a curarse, a hacer gestiones. Entonces ellos dicen, nosotros Chilapa no es el destino para recibir servicios porque nos matan. Tiene que haber un servicios locales para las comunidades indígenas donde pues nos sintamos más seguros. Han demandado construcción de escuelas, ¿no? Porque pues muchos niños migran, los padres son jornaleros agrícolas y se van a trabajar porque en la temporada de secas no tienen trabajo. Ese es el contexto de abandono, de falta de atención y ante una situación que se ha agravado porque ahora en la montaña, pues los grupos de la delincuencia han ido tomando las comunidades. Se han ido apoderando de las comisarías municipales y han ido encontrando también un bastión a su favor para que estas comunidades que se pliegan, pues sean ahora clientela cautiva de la delincuencia y sirvan también para generar movilizaciones y exigir al gobierno demandas de índole social, pero que atrás hay una estructura delincuencial. Eso se tiene que desmontar. Eso no lo puede ignorar la autoridad federal.
1: Es muy fuerte lo que nos está
2: diciendo. Eso lo tiene que tomar en consideración si es que quiere ir a fondo. Porque también quiero decirte que en la comunidad Pula, que es municipio de Atlixtac, en la Montaña Alta, este patrón de criminalidad, estas agresiones que hay, que sufren estas comunidades, las están sufriendo en Huitzapula, en estos días, en estas semanas. O sea, ahí hay otro problema, no más que el foco de atención está, pues, difuminado.
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1: Que escuchemos juntos lo que dijo la presidenta este miércoles 13 de mayo. Dice la presidenta que frente a este desplazamiento de personas de las familias de Chilapa, de los pobladores de Chilapa, por grupos criminales, como tú estás diciendo, a ver, tienen que entender el fenómeno en su complejidad. La presidenta está hablando de grupos criminales y ha dicho que se va a mantener la presencia, que habrá presencia permanente del gobierno en la zona. Ya en la primera parte de la entrevista dábamos el conjunto de datos del despliegue, el gran despliegue que ha hecho la Guardia Nacional, es un despliegue federal muy grande para dar respuesta a lo que los pobladores han dicho. Tú estás haciendo una explicación muy puntual del tipo de circunstancia que involucra varias cosas, incluyendo la criminalidad, pero incluye un conjunto de circunstancias comunitarias e históricas que tienen que entender el gobierno mexicano para tener la respuesta más correcta frente a todo esto. Déjame recuperar lo que dijo la presidenta y vuelvo contigo.
3: La secretaria de Gobernación atendiendo junto con la gobernadora. Hoy tuvimos un enlace con ellas. Se van a trasladar hoy mismo a la comunidad y a las comunidades. Para poder revisar personalmente la situación en la que están las personas. Ayer ya se liberaron los bloqueos que había tres bloqueos, los tres se liberaron mediante el diálogo, se permitió entrar a un grupo de la Guardia Nacional, la defensa con la coordinadora de la Comisión de Víctimas, Yuriria, que la verdad es de primera. Ella se acercó a las personas, tuvieron asambleas, también un grupo de la Secretaría de Gobierno del Estado de Guerrero, estuvieron ahí, se acercaron a las personas desplazadas, hubieron asambleas, se llevó alimentación y otros insumos, y a los heridos se les trasladó a los hospitales. Todos hasta el momento están bien. El objetivo es que no sea nada más en este momento y después retirarse, sino que se queden ahí tanto el gobierno federal como el gobierno de Guerrero. Es una problemática específica la que existe ahí. Sí hay grupos delictivos, pero también hay organizaciones sociales y también hay guardias comunitarias. Entonces, el objetivo primero que nada es pacificar mediante el diálogo. Si hay algún asunto criminal que tenga que investigarse, se lleva a su propia vía.
1: Abel, ¿qué me dices de esta declaración que hizo el presidente este martes?
2: Bueno, esto último que dijo la presidenta, que hay guardias comunitarias, entiendo que ya hay un reconocimiento de que está este sistema de la policía comunitaria que lo fundó Cirino Plácido desde los 90, cuando se creó la policía comunitaria en San Luis. Esto es parte de un proyecto. Ahora, el tema de las investigaciones, yo creo que pues esto se subfiscalía desde aquellos años cuando se han cometido estos crímenes, estamos hablando desde 2015, tiene que haber carpetas de investigación, ¿no? Y tiene que haber pues ya órdenes de aprehensión contra los que han sido señalados como presuntos responsables. O sea, tiene que haber una actuación.

los 70 hasta la fecha no hay un militar detenido por las desapariciones forzadas, por los vuelos de la muerte. Bueno, este continuum de impunidad se mantiene intocado y en estos casos concretos, precisos, donde hay situación, donde hay personas asesinadas, desaparecidas, ejecutadas, desplazadas, pues no vemos que haya una actuación de la fiscalía. Creo que aquí es muy importante el tema de la fiscalía. Es muy importante que se hable también de desmontar estructuras que dañan la vida comunitaria, que son el peor elemento que existe en el tejido comunitario, que son los grupos de la delincuencia. Se tiene que desmantelar estas estructuras, se tiene que investigar qué tanto los actores del Estado están involucrados y son parte del problema. No se puede ver así una realidad tan pareja. Es una realidad que tiene pues luces y sombras y que sí se tiene que ir al fondo. Que la Secretaría de Seguridad tenga un diagnóstico amplio, objetivo de la problemática, porque si no, no se van a tocar los hilos que están abajo y que son los que realmente, pues, influyen en la dinámica comunitaria, ¿no? Hay comunidades que están cooptadas por el crimen y que están alineadas y no les queda otra más que, pues, obedecer. Y hay comunidades como las de Alcozacán y Tula y Xicotlán que dicen, no, nosotros somos autónomos y queremos que el Estado proteja pues nuestros derechos. Entonces, aquí yo creo que en un primer momento esta cercanía ya es un buen indicio. El hecho de que llegue el gobierno federal, que esté en el lugar de los hechos, que verifique con las víctimas lo que está pasando, que los escuche. Y que no tenga esa idea de que pues son solamente puros actores armados. Qué bueno que ya se reconoce que hay organizaciones que están trabajando en favor de la comunidad y que está la policía comunitaria. Creo que en ese sentido es muy importante. Hace años, en el 2021, tenían medidas cautelares las comunidades precisamente de ahí, de Xicotlán, de Tula, por esta agresión que han sufrido. También algunos líderes comunitarios tuvieron medidas cautelares, pero se las retiraron recientemente. Entonces, como que a la gente percibe como que no se quiere tocar la estructura delincuencial que hay en la región. Eso es la percepción de la gente. Y por eso la gente tiene miedo. Y por eso la gente todavía no baja. Así todos a este lugar. Sí están bajando, pero la gente, el hecho de que hayan asesinado a algún familiar, el hecho de que estén en las listas de los grupos de la delincuencia, no les permite bajar con seguridad. Entonces, este problema también lo tiene que vislumbrar la autoridad, porque no en la primera llegada van a bajar todos, va a haber todavía reticencias porque hay temor. La confianza no se construye en una visita, sino que porque estamos hablando de décadas de abandono, de pues impunidad, de falta de justicia, y yo creo que aquí hay una prueba de fuego para el gobierno federal. Qué bueno que estén. Pues estamos hablando casi de 1.290 elementos entre militares, guardia, policías. Qué bueno, ¿no? Pero pues como pasa en otras circunstancias y ahí mismo, ahí están, pero hay una connivencia con los grupos de la delincuencia que no se tocan, ¿no? Ellos patrullan, están, se desplazan. Y no pasa nada porque dicen es que eso a mí no me toca, le toca a otra instancia, ¿no? Y entonces, pues volvemos a la misma inercia de las actuaciones de no poder contener esta avalancha delincuencial de manera interinstitucional. Y creo que lo que la gente quiere es también que haya justicia.
que haya

0: investigaciones, que haya castigo por los tantos agravios, tantos asesinatos, tantas muertes, tantos, perdón, desaparecidos, y no se puede quedar así como borrón y cuenta nueva, ¿no? Hay agravios y sabemos que si no se subsanan estos daños, pues la situación solamente se maquilla y no se va al fondo.
1: Pues Abel Barrera Hernández, muchísimas gracias por estar aquí para hablar de todo esto. Te aprecio muchísimo, pues, que nos hayas explicado y dado todo el contexto necesario para entender lo que está pasando desde hace muchos años, pero en este momento en particular, donde los pobladores han salido, pues, a hablar de manera muy fuerte y ya ha habido una reacción del gobierno que ha desplegado toda esta fuerza federal de la que hemos hablado. Así que, Abel, seguiremos hablando y te mandamos un abrazo. Gracias por estar aquí.
0: Mucho gusto, Carmen. Seguimos en contacto.
1: Seguimos en
0: Buenos
1: contacto.
0: días.
1: Buenos días y un abrazo.

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1: Carmen, buenos días. Buenos días a tu equipo también, Araceli Juárez de Querétaro. Lamentablemente sí, es un hecho ya de hace mucho tiempo lo que está pasando en Chilapa y que ahorita está explotando al 100%. Yo recuerdo y recuerdo muy bien porque estaba embarazada de mi último hijo y mi tía que vivía en Chilapa murió ya, pero ella vivía en Chilapa y recuerdo que eran casi las 5 de la tarde cuando me preguntó si quería yo algo de la plaza. ¿Por qué? Porque había toque de queda. Exactamente, así como lo escuchas, Carmen, toque de queda hace 26 años en Chilapa. La gente ahorita ya está desesperada, angustiada, ya no, o sea, hacen sus artesanías, comes muy rico ahí para venderlas en la plaza, pero todo les roban, los matan. Ojalá, de verdad, queremos recuperar nuestro México y empezar a cuidar a los que más necesitan, como esta gente bonita de Chilapa. Un fuerte abrazo, Carmen.
2: Buenos días, Carmen. Soy Guillermo Pelayo de Nayarit. Estoy escuchando el reportaje de la persona que está hablando de las autodefensas que están viviendo en Chinapa, en la montaña. Es increíble ver la realidad de México, cómo por una parte el gobierno federal dice que todos estamos bien, todo el mexicano está feliz, está contento, conciertos, música gratis. Mientras no se combate nada, realmente no se combate nada. Todas las instituciones de gobierno están carcomidas por la corrupción. Tema que toques, tema que sale mal, robos, desfalcos, falta de atención, no ejercicio de los presupuestos. La SEP queriendo suspender el horario de clases, la jornada anual por temas de fútbol. Híjoles, es increíble, creo que fue... Está pasando algo muy, muy tremendo. México es un lugar muy surrealista. Lo que se anuncia en la televisión y lo que se dice por parte de la mañanera no tiene nada que ver con el México real. Qué tristeza. Saludos.
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8: De que detenga a Rochamoya y otros nueve. ¿En qué punto andamos, Maridela, en la observación que hemos hecho de todos estos días?
9: Pues mira, Carmen, estamos viendo, creo que, la administración de daños en este momento. Estamos viendo cómo logra el gobierno, tras este golpe, este indictment que ha logrado remover la estructura política. A pesar de todos los demás golpes que se habían recibido, todas las acusaciones, señalamientos, incluso las barcazas destruidas, en donde no se ha reconocido oficialmente que hay mexicanos, pero sabemos que al menos 5 barcazas sí había personas de origen mexicano que fueron destruidas en alta mar. A pesar de esto, este ha dado el golpe al epicentro. ¿Pero por qué lo ha dado, Carmen? Lo hemos ido desagregando aquí en esta mesa con Anabel, contigo, con la audiencia. Aquí, mientras más uno se va adentrando a la acusación y va atando cabos, hay una red que es muy importante, creo que señalar. La acusación de Rochamoya y las otras 9 personas no solo se basa en declaraciones, sí, fundamentalmente en este momento lo que se ha dado a conocer y se ha abierto, entre comillas, abierto, porque solo son los señalamientos. Sí, claramente tiene base en declaraciones de personas, de testigos protegidos dedicados al crimen organizado. Pero junto a esas acusaciones que las fortalecen y las respaldan, están detrás otras declaraciones muy importantes y que además robustecen, y por eso hay especialistas que le llaman el maxiproceso o macroproceso. Por lo que ya señalaba Anabel la semana pasada sobre la cantidad de acusados que han sido, pero también tiene que ver con la cantidad de pruebas acumuladas. Esto es, están sumando al expediente de Rochamoya todo el paquete de Carmona. También está ahí el caso Carmona y las reuniones que tuvo María, con el gobernador de Sinaloa.
8: María Dalia, Carmona, el del huachicol.
9: Así es.
8: El rey del huachicol que fue asesinado en San Pedro Garza García.
9: Así es, y que su hermano está allá, su viuda está en Tamaulipas, dice, según hay informes, datos, fichas que hablan de que tiene gran poder político en Tamaulipas, que ha puesto y quitado funcionarios en el gobierno actual de Tamaulipas. Bueno, este caso de Rochamoya y las reuniones con Carmona previo a la elección y la entrega también de recursos económicos va directamente a la infraestructura de Morena que operó la elección esa y varias elecciones y que tienen la misma línea. Estamos hablando de Mario Delgado, estamos hablando de Américo Villarreal, estamos hablando de Adán Augusto. Este grupo que se hizo cargo de algunas elecciones para poder tener el triunfo, bueno, pues es el mismo grupo señalado por Carmona y del que hemos hablado reiteradamente. Esta es una de las partes, de las patas de la acusación. ¿Esto qué nos lleva? Nos lleva a que por lo menos cuatro gobernadores, gobernadoras, están involucradas en este caso. En este caso que ha sido observado. ¿Dónde más se vincula, Carmen? Y esto fue una sorpresa para mí al momento de estarlo revisando con las fuentes. Bueno, pues el caso de los sobrinos del ex secretario de la Marina. ¿Y cómo se vincula? Fíjate que yo no sabía que habían dado seguimiento desde hace tiempo y por eso fue disminuyendo sustancialmente la confianza en la Marina desde la administración pasada. Porque se empezaron a dar cuenta del control político operacional interno que les concedió el secretario de la Marina a sus sobrinos postizos. Y las operaciones, cómo se estaban dando de corrupción, tanto para designar mandos como para colocar a personas gratas en diferentes espacios donde tendría control Marina, que son zonas navales. Es decir, toda una articulación interna que no solo tiene que ver con el huachicol, tiene que ver con la operación criminal de los grupos en el país, de estos cárteles en el país, porque pusieron a varios de los jefes de zona o encargados de inteligencia. Y justo cuando huía a Guatemala este sobrino, pues el seguimiento de estas agencias fue muy interesante. Prácticamente podríamos decir que lo sacaron del país, las agencias estadounidenses. Y junto con eso, tienen una serie de información que llega a las Fuerzas Armadas, en especial a la Marina. Es decir, esta otra pata que se vincula. ¿Por qué? Porque también se tuvo relación con quien fue colocado en Sinaloa los cambios, no solo en la policía, sino también en quienes vigilaban y cómo vigilaban desde la Marina Sinaloa. Estas son dos patas que conforman también la acusación de Rocha Moya y que nos lleva a dos vertientes distintas. Por un lado, la política, y por otro lado, la policíaca militar, ¿no? Entonces, ¿en dónde nos enfrentamos? Y con esto cierro. El gobierno mexicano está administrando el...
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9: Porque puede ser es una preocupación al interior del gobierno. El propio evento del Mundial, ante pues las reacciones que pudieran darse de todos los ámbitos, desde el interno, que están presionando también internamente a la presidenta y tratándola de convencer de esta intromisión de parte de Estados Unidos y demás, con estos viejos discursos ya anquilosados, y por el otro lado, pues qué pueda pasar por parte de los grupos criminales. Entonces estamos, Carmen, frente a la administración de un golpe muy fuerte, rotundo, y que pues aquí tendrá que determinar la mujer de Estado que pueda ser Claudia Sheinbaum, Carmen.
8: Ni más ni menos, pues así están las cosas. Anabel Hernández, dame un segundito, necesitamos un corte, un saludo a las estaciones en el país que están transmitiendo en vivo, este programa en toda la República Mexicana, gracias a Radio Centro, un saludo a quienes siguen la señal a través de Aristegui Noticias, y bueno, hacemos este corte, Anabel, y volvemos contigo, porque bueno, ya el tema es ese, el tema de temas es este, por supuesto, volvemos con ustedes en un momento más.

0: El analista Jorge Alcocer advirtió que la elección judicial prevista para 2027 podría colapsar el sistema electoral mexicano. Advirtió que el diagnóstico técnico entregado por el Instituto Nacional Electoral a la Cámara de Diputados confirma la inviabilidad de realizar la elección judicial de 2027, de manera concurrente con los comicios ordinarios federales y locales, por lo que considero que el debate debe centrarse no solo en aplazarla, sino en revisar de fondo el modelo aprobado en la reforma judicial.
1: El problema no es posponer o realizar la elección judicial el año que vendrá, no es posponerla 2028 o hacerla el próximo año. El problema es la inviabilidad de la elección judicial, la inviabilidad de estar eligiendo jueces y magistrados de poderes judiciales federales y locales en un calendario electoral colapsado.
0: Yucatán puso en marcha el primer proyecto de financiamiento para la permanencia en México, un mecanismo que busca garantizar recursos de largo plazo para la operación y conservación de áreas naturales protegidas, según informó en Aristegui en Vivo María José Villanueva, directora general de WWF México. Explicó que el proyecto surgió ante una problemática recurrente en México y otros países, la falta de financiamiento suficiente para proteger estas zonas.
2: Este fondo privado que se generó es el primer fondo de PFP a nivel global que en su mayoría son empresas del sector privado que están apostando y una de ellas una empresa yucateca. Necesitamos más empresarias y empresarios que estén dispuestos a hacer este cambio que México tanto necesita para el cambio climático, para su propia producción, para su propia sostenibilidad económica. Necesitamos más empresas que se sumen al llamado de la conservación de la naturaleza.
0: Finalmente, la politóloga y analista Denise Dresser advirtió que la relación entre México y Estados Unidos atraviesa uno de sus momentos más delicados, en medio de las presiones desde Washington por la acusación por cargos de narcotráfico en contra del gobernador con licencia de Sinaloa, Rubén Rocha Moya, y las versiones sobre operaciones de inteligencia estadounidense en territorio mexicano. Sostuvo que la presidenta enfrenta una decisión de fondo sobre la conducción política del país.
3: En todos los años que llevo de analista, jamás había presenciado un contexto tan peligroso en la relación bilateral. Porque el gobierno de Claudia Sheinbaum ha insistido en el blindaje a Rubén Rocha. Y la pregunta es, ¿por qué está dispuesta la presidenta a gastar tanto capital político y a poner en riesgo la relación por proteger a Rubén Rocha? Creo que esa es la pregunta central, porque ya no estamos hablando de pruebas, estamos hablando de un cierre de filas descarado y abierto en torno a un gobernador señalado una vez por vínculos con el narcotráfico.
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0: de fútbol, estamos viendo asuntos que tienen que ver incluso con los palcos. Fíjese que los abogados Balfre Morales y Roberto Ruano, secretario técnico de la Asociación Mexicana de Titulares de Palcos y Plateas, pues fueron ante un juez, que otorgó medidas cautelares para el uso de los palcos en el Mundial, en el estadio ahora Ciudad de México, no Azteca, no Banorte, sino ahora Estadio Ciudad de México por orden de la FIFA. Bueno, ¿qué dicen los abogados sobre el tema? Un brevísimo recuento de lo que están planteando.
1: La Asociación Mexicana de Titulares de Palcos y Plateas, como se acaba de mencionar, obtuvo el día de ayer una medida cautelar por un juez de distrito, la cual ya nos fue notificada y próximamente se hará la notificación correspondiente.
2: La noticia que el día de hoy queremos darles es que un juez federal nos ha otorgado ya a la asociación unas medidas cautelares que consisten, número uno, en que palcos pueden introducir alimentos y bebidas durante el Mundial. Es una orden judicial, no sujeta a interpretación ni a que el estadio quiera o no cumplirla, ¿no? Es una obligación dictada por un juez federal. La segunda medida que nos otorgaron fue que tenemos derecho, tal y como lo establecen nuestros títulos, a estacionamientos para los palcos. La medida 3 establece claramente que palcos y plateas pueden ser vendidas, rentadas, traspasadas. No, comunicado amenazante que mandaron en días pasados, que a palco platea que se viera que se está rentando o ofreciendo en alguna plataforma o en algún medio de comunicación, sería suspendido por FIFA. El juez ya otorgó esa protección a nuestros afiliados y por último están obligando a FIFA a que nos otorguen nuestros accesos tal y como están establecidos en nuestros títulos. En caso de que FIFA o el estadio no nos otorguen las entradas, esta medida autoriza que entremos a los siguientes eventos, incluidos el Mundial, con nuestros títulos de propiedad y con eso tendremos derecho a acceder.
0: Pues ahí está el tema de los palcos y el Mundial de Fútbol. Y bueno, pues ya se entregó el Estadio Azteca, Banorte, ahora Estadio Ciudad de México. Julieta Sales, cuéntanos.
3: El Estadio Banorte confirmó oficialmente la entrega formal del inmueble a la FIFA rumbo al Mundial 2026. Con esta transferencia, el organismo tomará el control operativo del recinto durante la Copa del Mundo, por lo que el estadio cambiará temporalmente de nombre y será identificado como Estadio Ciudad de México a lo largo del torneo. En el anuncio también se detallaron las remodelaciones y adecuaciones realizadas para cumplir con los estándares internacionales de FIFA de cara a la justa mundialista. Entre las principales mejoras destacan la renovación de la cancha híbrida, la creación de nuevas zonas hospitality, la instalación de más de 300 bocinas, dos pantallas gigantes y tecnología LED, además de una importante modernización en conectividad mediante fibra óptica y nuevos puntos Wi-Fi para los asistentes.
0: Gracias, Julieta, por contarnos. Y tenemos esta cápsula del Mundial en esta cuenta regresiva. Nos faltan 27 días. Eric Casas y estos relatos de oro.
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6: No estaba seguro de cobrar ese penal que marcó la historia. La cerrada final de Italia 90 entre Alemania y Argentina en el Estadio Olímpico de Roma vivió su clímax en el minuto.

0: nombre Rudi Völler, el cobrador oficial del conjunto alemán, su capitán Lothar Matthäus, quien había convertido los penales ante Checoslovaquia en cuartos de final y también había acertado en la tanda decisiva ante Inglaterra en semifinal. Sin embargo, para asombro de todo el estadio y de millones de televidentes, Matthäus entregó el balón a su compañero Andreas Brehme. ¿Acaso el capitán germano había temido errar en el cara a cara ante Sergio Goycochea, un atajador de penales consumado? El motivo fue otro. Matthäus jugó incómodo el segundo tiempo y alargue, tras verse obligado a cambiarse de zapatos en el descanso. Los que usaba desde hacía mucho tiempo y estaban adaptados a sus pies se habían roto. No podía arriesgarse a fallar en un momento tan importante. El calzado dañado de Matthäus tenía, además, una historia adicional. Había sido utilizado 2 años antes por Diego Armando Maradona, su rival y amigo, en un partido a beneficencia. El capitán argentino olvidó sus zapatos y el alemán le prestó un par sin estrenar, que al devolvérselo se convirtieron en sus favoritos. Brehme no falló y Alemania consiguió su 3er título mundial, al tiempo que tuvo su revancha por lo sucedido 4 años antes en México 86.
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0: Continuamos. 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
0: En un momento continuamos.
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16: Anabel, Maridalia, déjenme 30 segundos porque estamos viendo que la presidenta acaba de decir que no sabe si se le congelaron las cuentas a Rubén Rocha Moya y a Insunza, y lo tuvo que contestar porque es de que se publicó en MX, las órdenes de bloqueo de las cuentas de Rocha Moya y de Insunza, y pues estamos viendo cómo esta información pues está circulando en estos momentos de manera muy amplia. El periodista Jorge García Orozco de MX dio a conocer, incluso tiene ahí la captura de dos imágenes donde se ve el nombre de Rocha Moya y de Insunza Cáceres, y está afirmando que son las órdenes de bloqueo de las cuentas de Rocha Moya y de Insunza publicadas por MX. Le preguntaron a la presidenta, y así como contestó hace algunas semanas cuando el periodista Steve Fisher dio a conocer que le habían quitado la visa a Rocha Moya y le preguntaron, la presidenta dijo no saber, tampoco sabe si se le han congelado o no las cuentas desde la UIF. Aquí lo que dijo.
17: Buenos días, presidenta, muchas gracias. Jimena Mejía, de Grupo Imagen. Consultarle por esta información que ha trascendido, que desde la semana pasada la UIF congeló cuentas del gobernador con licencia Rubén Rocha, familiares, el senador Enrique Insunza. Saber si usted tiene conocimiento sobre este tema.
18: No tenía conocimiento y no lo pregunté. No tengo mayor conocimiento. Les vamos a pedir que informen si es que hubo algo de eso.
17: Pero estaría parte de este llamado que hace, ¿no? De que su gobierno investiga y atiende.
18: Pues no tengo el conocimiento en particular de la UIF. La UIF es un área que no es, que es técnica, digamos. Si encuentra alguna irregularidad, pues procede. Entonces, ¿qué pueda informar en su momento?
17: Gracias, presidenta. Mi última pregunta sería sobre esta imagen que se dio a conocer de que una delegación estadounidense,
8: bueno, eso es...
17: encabezada por el director de la CIA, está en Cuba.
8: Bueno, ese es el de Cuba. Vamos a guardar este fragmento también, que es importante. La CIA en Cuba, la CIA en Cuba. En este caso, sí, el director de la CIA en Cuba. Pero antes de seguir con otros temas, nos quedamos, Anabel, esperando tu análisis del momento y de los elementos que hay, incluyendo este en donde vemos que la presidenta dice: no pregunté, no sé, no tengo. Lo mismo dijo cuando se dio a conocer, antes de que se conocieran las acusaciones, de que había una visa suspendida al gobernador de Sinaloa. Dijo: no tengo conocimiento. Bueno, en eso andamos, Anabel. De regreso, gracias por estar aquí.
11: Bueno, Carmen, yo comenzaría haciendo casi un análisis del estado psicológico y anímico en el que se encuentra la presidenta de México. Realmente, desde hace ya varias semanas, se le ve desencajada, incluso antes de que se concretara lo de Rocha Moya. Repito, ella ya lo sabía desde al menos una semana antes del 29 de abril que eso iba a ocurrir. Y si nosotros hacemos pues una revisión de las mañaneras, podemos ver cómo el rostro de la presidenta cada vez se ve más desencajado. Incluso diría yo, y lo he estado analizando porque hay quienes me han estado haciendo esta observación, a veces trae los ojos así como llorosos, como irritados. Yo no sé si haya mucho smog en la Ciudad de México o qué es lo que tiene la presidenta, que constantemente tiene los ojitos así como muy irritados. Cuando contesta, está o en esta situación vergonzosa, lamentable, como la respuesta que acaba de dar, o está hipersensible. Esto de pensar que nadar de muertito es la solución a esta encrucijada en la que se encuentra, donde evidentemente no tiene cómo salir y no hay quien le oriente, quien le asesore para encontrar una salida digna todavía. Creo que la presidenta, en esta cuenta regresiva que está llevando a cabo el gobierno de Estados Unidos, tal vez todavía le queda algún tipo de rendija minúscula donde pueda todavía salir con cierta dignidad de este papel vergonzoso que está haciendo, primero ante los mexicanos, por supuesto, y en segundo lugar, pues ante la comunidad internacional, el Departamento de Justicia de Estados Unidos, etcétera, etcétera. Este tema de la UIF es el colmo, Carmen. Casi, porque cuando le preguntan de la fiscalía, ella siempre dice: no, pues eso no depende de mí, ahí pregúnteles a ellos, son una dependencia que no depende de mí. Estaba casi a punto de decir lo mismo. Uh-huh. Si tú la ves, es una dependencia técnica, sí, pero depende de su gobierno.
8: De Hacienda.
11: Uh-huh. No depende de los marcianos, no depende de Estados Unidos, depende de su gobierno. No depende de la Fiscalía General de la República. Ella no se puede lavar las manos. Yo te puedo señalar, porque justamente ayer, imagino, de manera casi simultánea o posterior, no lo sé, no chequé la hora en que salió MX con esta información, pero yo lo que te puedo decir es que yo sí hablé con personas directamente involucradas, vinculadas a la Comisión Nacional Bancaria. Este congelamiento de cuentas ocurrió el 6 de mayo. Todos los bancos ya fueron notificados. La solicitud que se hizo, más bien la exigencia que se hizo, es congelar inmediatamente las cuentas donde él salga como titular o como cotitular o que tenga algún tipo de vínculo con esas cuentas bancarias. Debían ser bloqueadas inmediatamente y boletinar cualquier tipo de acción anormal que Rocha Moya hubiera querido efectuar antes o después de este congelamiento. Es un asunto que circuló en ya todos los bancos involucrados en este tipo de notificaciones. Llega a todos los bancos, llega a todas las instituciones de crédito, a todas las instituciones financieras, para que inmediatamente tenga que congelar los recursos. Y la información que yo obtuve es que esto había sido en atención obligatoria, no es una cosa voluntaria, no es que el gobierno de México quiera hacer algo, es parte de los acuerdos que tiene con el gobierno de Estados Unidos. Recordemos que en un principio las facultades legales, constitucionales, legales, en el marco de la legalidad que tiene la UIF, es atender las solicitudes de congelamiento de cuentas del gobierno de Estados Unidos y efectuarlas. Después, efectivamente, ahora está esta modalidad de que la UIF puede querer congelar nada más al bote pronto la cuenta de alguien, y lo que me explicaban ayer, eso todavía no se puede hacer, eso todavía no es legal, se están ganando amparos al respecto, porque esa decisión unilateral sin la solicitud del gobierno de Estados Unidos de congelar cuentas en México no está funcionando. Cuando la UIF ha querido hacerlo, ha tenido que retroceder porque no tiene las facultades legales aún para poder hacerlo. Entonces, este congelamiento se dio. Es vergonzoso que tengan que ser los periodistas, en este caso MX, quien haya dado a conocer esta información, que es importante, no es cosa menor, y que la presidenta de México, de nueva cuenta, esté ocultando información a los mexicanos. No es posible que ella no lo supiera. Creo que esta estrategia de continuar mintiendo y mintiendo a Claudia Sheinbaum tendrá un costo político dentro y fuera de México mayúsculo, Carmen. Yo he hablado he tenido comunicación con personas, dijéramos, del gobierno, funcionarios, personas que están cercanas a todas estas indagatorias, a todas estas decisiones que se están tomando del Departamento de Justicia y del Departamento de Estado, y comentan de ¿a qué le tiene miedo Claudia Sheinbaum? ¿Por qué no manda a Rocha Moya? ¿Por qué no lo entrega y finalmente que en Estados Unidos, en base a las leyes estadounidenses, se determine su inocencia y culpabilidad? ¿Qué esconde Claudia Sheinbaum? Ahora se preguntan eso, Carmen. ¿Qué es lo que se está escondiendo? Es ahí, Carmen, donde habrá que recordar que en toda esta historia hay un punto de partida, Carmen, que creo que es probable que sea una de las motivaciones, lo planteo como hipótesis, podría ser una de las motivaciones por las que Claudia Sheinbaum tratará no solo de no entregar a Rocha Moya, sino de no entregar y de resistir, de no entregar a otros muchos miembros de la cúpula de Morena que están ya en el listado para que se pida su orden de detención con fines de extradición. Y es aquel tema del 2006, de la campaña presidencial del 2006. Carmen, recordarás que en enero del 2024 publiqué casi de manera simultánea, primero publiqué yo, después los compañeros de ProPublica y de Inside the Crime, sobre este financiamiento documentado, investigado por la agencia antidrogas DEA, del cártel de Sinaloa a la campaña de Andrés Manuel López Obrador. Hoy estoy en posibilidades de señalar al auditorio un dato que no había yo revelado, pero que creo que hoy es importante. La fiscalía que estaba haciendo esa indagatoria, que no fue desechada, fue guardada en un cajón, no fue desechada, no es que se haya dicho determinamos la no culpabilidad, determinamos el no ejercicio, no, simplemente fue archivada. La estaba llevando a cabo justamente la Fiscalía de Distrito Sur de Nueva York, la misma que hoy está llevando a cabo el tema de Rocha Moya, y la misma que seguramente estará acumulando a otros políticos morenistas que estén involucrados en este grandísimo indagme que yo ya comentaba la semana pasada, de más de 30 acusados, entre ellos Rocha Moya, y que seguramente será insumando y sumando y sumando más. Ahora Maridali estaba comentando, de acuerdo a sus fuentes de información, otros coacusados que podrían entrar en la misma en esta misma acusación penal. Entonces estaríamos hablando realmente de una situación muy, muy, muy compleja. Llama la atención que sea la misma Fiscalía de Distrito Sur la que estaba investigando a López Obrador, la que había ya confirmado a través de diferentes informantes, diferentes miembros del cártel de Sinaloa en ese momento, 2010-2011, ya extraditados a Estados Unidos, que habían confirmado, sí, entregamos dinero para financiar la campaña de Andrés Manuel López Obrador a través de Nicolás Mollinedo y a través de Mauricio, ahorita no me recuerdo, Soto Caballero, que también era otro otra persona que trabajaba con Nicolás Mollinedo durante la campaña presidencial de López Obrador. Y me parece que el tema es, Claudia Sheinbaum está involucrada de alguna manera directamente en esa operación o en operaciones subsecuentes como la elección del 2024. Lo que tiene miedo Morena es que al finalmente se descubra, como lo señalé en el libro, la historia secreta que tanta incomodidad provocó al sistema morenista, que realmente uno de los métodos para llegar al poder de Andrés Manuel López Obrador y otros morenistas como Rocha Moya y como otros el propio Américo Villarreal y como otros gobernadores que llegaron al poder tomando dinero, siendo financiados por la criminalidad organizada. ¿Qué tuvimos como efecto? Tuvimos como efecto que cuando estas entidades, con estos políticos, López Obrador, los abrazos y no balazos, en Sonora, en Tamaulipas, en Sinaloa, ¿qué fue lo que pasó? Ahí están las pruebas fehacientes. Pasó que efectivamente cuando estos políticos llegaron, la criminalidad organizada, que ya estaba ahí, no voy a decir que ellos llevaron la criminalidad a estos estados, ya estaba ahí, pero floreció. Se expandió, floreció y empezaron a tener más negocios, sobre todo el tema del tráfico de hidrocarburos, que yo denuncio en el libro La Historia Secreta. Los chapitos se dedicaban, además de todas las fechorías que hacían, de tráfico de drogas, etcétera, etcétera, de fentanilo, también se dedicaban al tema del huachicol. Entonces, es muy preocupante que la presidenta de México esté tomando esta decisión. Yo no sé si médicamente tiene algún problema. Yo no sé si tiene la estabilidad emocional, psicológica, puede estar enfrentando una situación delicada en México. Pero repito, yo creo que es importante que la presidenta actúe como presidenta. Y perdón, Carmen, si no puede hacerlo, si su conflicto de interés, como lo he dicho en otros programas, es mayúsculo, pues que diga que no puede y se retire y veamos qué solución damos a esta circunstancia que se está viviendo en México. Porque ha llegado tal, perdón por la expresión, la absurdidad, la ridiculez en los argumentos de la presidenta de México, que a este punto va a terminar dando una conferencia de prensa diciendo que en realidad el pobre de García Luna es inocente, que en realidad pues nunca hubo pruebas, que era parte de lo que alegaba el abogado de García Luna, era parte de lo que alegaba el propio García Luna, no hay pruebas, están de acuerdo, las pruebas están de acuerdo al sistema penal que existe en Estados Unidos. Por eso se le está pidiendo en extradición. Por ejemplo, en México no existe la ley RICO, esta ley de conspiración criminal, no existe. Como esto, bajo esta ley han sido juzgados narcotraficantes en Estados Unidos, el propio García Luna fue, para poder incriminarlo, para poder hacer un catálogo de todos los delitos que cometió, se tomó en cuenta eso, se tomó en cuenta la empresa criminal continuada, una serie de delitos que en México no están tipificados. ¿Cómo está esperando la señora Claudia poder juzgar en todo caso a Rocha Moya en México para poder satisfacer si hay delitos que ni siquiera existen en México ni están tipificados? Entonces me parece que la presidenta debe atenderse. Cualquiera que sea la cosa que está haciendo de que no la permite estar lúcida, debería de dejar de hacerla y debería comenzar a realmente hablar con verdad a los mexicanos y no tomar estas actitudes de mentira, como el caso del tema de la UIF, como si la UIF no fuera parte de su gobierno.
8: Pues ahí está, ahí están los planteamientos que hacen María Dalia Gómez y Anabel Hernández. A las dos, gracias, y obviamente seguiremos hablando del tema. Buenos días, un abrazo y buen fin de semana.
11: Buen fin de
19: semana. Fuerte abrazo.
8: Gracias a las dos por estar aquí, pues son ideas fuertes, ideas muy puntuales respecto a lo que están viendo ambas y lo que estamos viendo en este programa críticamente de lo que está viviéndose en este momento de la historia. Gracias a usted que está aquí a través de nuestro buzón de voz. Muchísimas gracias por participar.
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21: Hola, ¿qué tal, Aristegui? Salvador Ángeles, Pachuca, Hidalgo. Hablaste hace un momento de la democracia. Y creo que México vive una crisis democrática desde principios de los 90. Y ahora la la situación es de que en México no hay oposición. Tú, tus analistas, se la pasan criticando al gobierno, pero no tocan a la oposición. Bueno, de vez en cuando. Pero, ok, el gobierno está mal. Volteas hacia la derecha y ves al PRI y ves al PAN. Y se te hacen opciones, a la gente se le hace opciones. Creo que ahí está la crisis democrática, de que en el país hay oposición. Gracias.
0: Hola Carmen, buenos días, aquí Luis Martínez de Morelia, como siempre un saludo, una felicitación y agradeciendo el espacio. ¿Y en qué anda la presidenta? ¿En qué está más preocupada? ¿En llevar a BTS a Palacio Nacional? ¿En llevar a YouTube a Palacio Nacional? Y YouTube con un discurso verdaderamente increíble, sabiendo cómo es YouTube, pero ese es otro tema. ¿En acusar y sacar al tema otra vez a Hernán Cortés? ¿Atacar a esta señora que vino de la comunidad española? ¿En eso está la presidenta? En estar distrayendo todos los temas que nos atañen en México. Hagamos un recuento. La barredora de Adán Augusto, el huachicol fiscal del exsecretario de Marina y sus sobrinos, los 10 personajes que le está pidiendo Estados Unidos, incluyendo el gobernador con licencia Rochamoya, inédito, nunca se había pedido o se había acusado a un gobernador en funciones. El senador Insunza, el alcalde de Culiacán y muchos más. En eso está la presidenta, y queremos distraer de estos temas que realmente importan. Adicional, recordemos y no podemos olvidar Segalmex. No podemos olvidar lo que pasó en la estación de migrantes en la sección de Andrés Manuel López Obrador. Y tampoco vamos a olvidar los problemas de Pemex y lo que está pasando con las obras insignia. Pero la presidenta no quiere hablar de eso, solo quiere hablar de YouTube, BTS y echarle otra vez la culpa a Hernán Cortés de lo que pasa en México. Buenos días y hasta luego.
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4: Cada vez que escucho tu programa, la verdad es que me deprimo. Es un excelente programa donde se aparecen las realidades concretas de lo que está sucediendo en este país. Pero francamente es que es deprimente, es tristísimo ver cómo este país está desmoronándose, textualmente desmoronándose. Y yo lo que digo es que, ¿qué podemos hacer? ¿Cómo la ciudadanía nos podemos organizar? ¿Qué podemos hacer concretamente, realmente y eficazmente para terminar, si no terminar, para empezar a cambiar las cosas de fondo, para empezar a hacer cambios que realmente se noten, cambios que realmente repercutan en la vida de las personas de todas las comunidades, no solamente de las ciudades? ¿Qué podemos hacer? Está muy bien saber.

0: En tantas cosas.
1: Desde luego, fue un grandísimo arquitecto. El Colegio de México es un espacio único, el Museo Tamayo también.
0: El auditorio.
1: El Colegio Nacional lo renovó, dándole a un edificio colonial una estética moderna muy funcional. Por supuesto, el Auditorio Nacional, el Infonavit, en fin, muchísimos edificios tienen su sello. Fue un creador también de altos edificios en su última época, el Pantalón, el Dorito, esos son los apodos populares, son de él.
0: El Dorito.
1: El edificio en Reforma, que tiene una plaza que convoca a la gente. Le gustaba mucho la idea de crear edificios que hacen ciudad, es decir, edificios que invitan a ser visitados, edificios que tienen un contacto con lo urbano y con la naturaleza. Él fue discípulo de Corbusier en Francia, y Corbusier ponía el acento en que la naturaleza se incorporara a los edificios. Entonces, las azoteas verdes o la manera de ver el paisaje más allá del edificio fueron también una de las cosas importantes de Teodoro González de León. Y en este territorio de naturaleza no hay que olvidar el Parque Garrido Canaval, que hizo en Villahermosa, Tabasco, que es extraordinario. Sí. También la herencia de la arquitectura prehispánica, la forma en que recupera el talud en sus construcciones, fue notable. Aparte de eso, fue un gran pensador de la arquitectura, dejó libros muy interesantes, se dejó influir tardíamente por la arquitectura japonesa. De ellos el MUAC, uno de los mejores museos de México, que tiene mucho de la inspiración japonesa, empezando por el estanque de agua que ves antes de entrar. Es un museo muy zen, y es notable que un arquitecto ya formado con un estilo propio haya transformado su obra de manera tardía, y eso me parece también que fue alguien que no dejó de pensar. Cuando cumplió 90 años, se dio a sí mismo un viaje para ir a San Petersburgo a estudiar los edificios de Rossi, el gran arquitecto de Pedro el Grande. Y ahí él trató de entender un arquitecto que le parecía que él no había sabido comprender en su juventud, porque fue un arquitecto urbanista que creó toda una serie de edificios en torno al agua. Entonces es notable que a los 90 años, poco antes de morir, siguiera aprendiendo.
0: Maravilloso. No, bueno, pues estamos sumándonos a esta información sobre el centenario, sobre los actos, actividades, que son muchas las que se realizarán.
1: Sí. Los coordina Felipe Leal, que sí. Es una persona de un dinamismo impresionante. Un gran arquitecto.
0: Totalmente de acuerdo. Pues ya nos contó Felipe Leal esta semana justamente de todo eso, y se invitó a la conversación que tendrás junto con él y otros en el Colegio Nacional 20, ¿qué? ¿26? No me acuerdo.
1: Ay, Dios mío, yo creo que es el 25, pero no me hagan mucho caso.
0: 25, 26. Sí. Bueno, hay que buscar al Colegio Nacional para ver la fecha. Se nos olvidó a los dos. A ti peor, porque tú vas a estar ahí.
1: No, pero bueno, yo tengo mi agenda de papel.
0: 25 de mayo, ya nos confirmaron. Aquí está, mira. Aquí está, 25 de mayo. Gracias a la producción que nos puso aquí la imagen de don Teodoro González de León, Felipe Leal, Juan Villoro. 25 de mayo a las 6 de la tarde en el Colegio Nacional, en Donceles
1: 104.
0: 104. Centro Histórico de la Ciudad de México. Pues nos vamos con esto, Juan Villoro. Muchísimas gracias por estar aquí. Suspendo la conversación, no por falta de ganas, sino porque vamos a dejar la parte final del programa con una noticia que está surgiendo, que tiene que ver con la versión que está corriendo sobre la detención de uno de los acusados por Estados Unidos, los 10 acusados, uno de los cuales es Rocha Moya. No se trata de la detención de ella, que deberían, sino de quien fuera secretario de Seguridad de Sinaloa, Gerardo Mérida Sánchez. Gerardo Mérida Sánchez, que ha sido señalado por la Fiscalía de los Estados Unidos de recibir sobornos de los chapitos. Y la información que está circulando en este momento de manera muy rápida es que fue detenido ya el pasado 11 de mayo, pero se está conociendo ahora esta información, y que fue detenido en Arizona. Vamos a hablar de esto en estos minutos que tenemos después de despedir a Juan Villoro, a quien aprecio muchísimo su visita.
1: Qué gusto de verte, como siempre.
0: Gracias,
1: Carmen.
0: Después de la pausa, volvemos con esto.
2: Buzón de voz.
3: Hola, Carmen, buenos días. Alejandro Quintana, de la Ciudad de México.
2: Estoy escuchando.

0: los comentarios de Anabel Fernández, o Anabel Hernández, perdón, con respecto a la presidenta, y creo que, bueno, independientemente de que sus comentarios sean, pues no pro gobierno, siempre atacando, tirando, ni siquiera reconociendo cuando las cosas se hacen bien, creo que independientemente de eso, lo que hace falta es un poquito más de respeto hacia la institución presidencial. No puede hablar de lo que no sabe, y si no sabe si la presidenta realmente estuvo o no enterada, si de algunas cosas, de su estado de salud, de su estado psicológico, alguna cosa que tenga constancia, hablar así es una falta de respeto total hacia la institución presidencial, hacia la persona y hacia los demás. Yo creo que no le gustaría ni a ella ni a ti que hablaran de esa forma sin tener evidencia o sin tener situaciones de que constaten esas acusaciones. Y que tú lo permitas, Carmen, y que no le pongas un alto, pues la verdad me parece deleznable, ¿no? Creo que lo más importante es el respeto hacia las personas y sobre todo el respeto hacia la institución. Como dice mi abuela, en los chismes. Saludos, Carmen.
1: Buenos días, Carmen Aristegui. Soy Guillermo Caballero, de Reynosa, Tamaulipas. Para la sociedad es notable y muy preocupante el creciente deterioro de la relación bilateral entre México y Estados Unidos. Para la presidenta no es así. No es lo mismo. Desgraciadamente no se trata de un tema de percepción. Tampoco se trata de una ideología personal o partidista. Una mala relación con nuestro vecino del norte afectaría notablemente los cimientos comerciales, económicos y sociales a México. Aceptemos la colaboración de Estados Unidos, no la desperdiciemos ni la cuestionemos, y mucho menos no pongamos en entredicho nuestra soberanía nacional por un individuo. Es necesario que la presidenta asuma con seriedad su responsabilidad de jefa de Estado y reconozca con seriedad y ante la sociedad mexicana que la inseguridad y corrupción deben ser prioridad nacional y que las acciones tomadas hasta el momento no han sido suficientes. Hago un llamado a la élite de periodistas de nuestro país a que cuestionen cara a cara a la presidenta con preguntas pertinentes que demanda la sociedad mexicana y que merecen atención inmediata. Gracias por la atención.
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1: En los registros judiciales que se hicieron públicos el jueves por la tarde, Gerardo Mérida Sánchez, quien fuera el jefe de seguridad del gobierno de Sinaloa, con Rubén Rocha Moya. El defensor público que representó a Mérida en el proceso de Tucson no respondió de inmediato a la solicitud de comentarios que le hizo Reuters. Tanto Rocha Moya como Mérida fueron acusados en este señalamiento formal que se hizo público el 29 de abril en un tribunal federal de Manhattan de conspirar con líderes del cártel de Sinaloa para importar grandes cantidades de narcóticos a Estados Unidos a cambio de apoyo político y sobornos. La acusación formal indicaba que la lucha de Estados Unidos contra los cárteles se estaba extendiendo más allá de las investigaciones a grupos criminales para incluir a políticos, una escalada significativa que podría aumentar las tensiones entre Estados Unidos y México. Estamos siguiendo la información en la que confirma Reuters que este personaje está bajo custodia, pero ya en Estados Unidos, acusado de tener vínculos con los cárteles como parte del equipo de Rubén Rocha Moya. Este está ya bajo custodia, fue arrestado el lunes y presentado ante este juez de Tucson el martes pasado. Hemos contactado a Samuel González Ruiz, un especialista en temas de delincuencia organizada, la primera autoridad en México especializada en delitos de delincuencia organizada hace algunos años. Y bueno, Samuel, en la parte final, ¿qué nos dice esto? ¿Qué se sabe? Buenos días.
2: Mira, Carmen, pues solamente lo ligo con dos cosas, ¿verdad? La declaración del señor Cole fue el día 12 en los Estados Unidos, es decir, un día después de ser arrestado. Y como
1: Uy, Samuel, necesitamos colgar y marcarte en 10 segundos porque no se está escuchando lo que nos dice Samuel González Ruiz. A ver si podemos afinar la comunicación. Deme un segundo. Pues reitero la noticia de esta mañana, que es una noticia bomba, porque Gerardo Mérida Sánchez, ex jefe de seguridad, se encuentra arrestado ya en los Estados Unidos. ¿Qué hacía en Estados Unidos? ¿Se entregó? ¿Cómo es esto? Está acusado junto con el gobernador con licencia de Sinaloa de narcopolítica. ¿Lo arrestaron en Estados Unidos? Así es la información directa y esto es lo que estamos viendo. Y bueno, Samuel González Ruiz, de regreso contigo.
2: Carmen, sí, mira, te estaba comentando que este es un tema muy, muy importante. Es un tema que tiene que tomar en consideración el gobierno mexicano. Como tú sabes, como has dicho, fue detenido el día 11, pero eso quiere decir que desde la semana pasada el general pactó su entrega. Recuerda tú que él fue militar, fue una persona que tiene contactos, estuvo en la sección segunda del ejército, tiene contactos con los americanos, ya pues fue evidentemente pactada para llevarlo a Estados Unidos y su traslado a Nueva York. Esa es la razón por la cual Cole, el director de la DEA, dijo este martes pasado que iban a continuar las investigaciones. ¿Qué es lo que sucede? Pues que obviamente la campaña del gobierno americano en obtener la prueba, en generar más elementos de prueba y en aclarar las cosas, sigue su causa, Carmen.
1: Pues sí, es sumamente importante. Ahora, Samuel González Ruiz, ¿qué hacía en Estados Unidos? Se entregó, ¿no? ¿Qué otra interpretación damos?
2: No cabe duda que se entregó.
1: No hay duda de que se entregó. Se entregó el militar.
2: Se entregó porque si no, o sea, se entregó y es un tema muy importante de análisis, ¿verdad? Porque siendo militar, teniendo el conocimiento, pues evidentemente no hay ninguna otra posibilidad de que pactó su entrega para pues tener la colaboración con el gobierno norteamericano, no necesariamente como testigo protegido, pero sí como un colaborador eficiente, como se dice en México. sea, no hay duda de que se entregó.
1: No hay duda, se entregó el militar que fue secretario de Seguridad Pública del gobierno de Rubén Rocha Moya, uno de los 10 acusados por Estados Unidos de participar en el crimen organizado con los miembros del cártel de Sinaloa. Es una bomba, Samuel.
2: Es una bomba porque aquí ves que la estrategia norteamericana de acusar a 10 precisamente presuponía que varios de ellos pues iban a entregar. Es lo que se llama en lógica, ¿verdad? En teoría de juegos, pues el dilema del prisionero, ¿verdad? ¿Cuándo te conviene colaborar, primero o después? Y aquí lo estás viendo que el general pues decidió colaborar primero.
1: Que va a salir de ahí, Samuel González Ruiz, de eso seguiremos hablando. Gracias por tomar la comunicación este viernes. Habremos de hablar más ampliamente. Buenos días y un abrazo.
2: Gracias.
1: Gracias, Samuel, experto en temas de seguridad y delincuencia organizada. Pues ahí está, se confirma general en retiro Gerardo Mérida Sánchez, que se desempeñó como secretario de Seguridad Pública del gobierno de Rocha Moya desde septiembre de 2023 hasta diciembre del 24. Fue arrestado, bueno, se entregó, fue arrestado este lunes en Arizona y presentado en esta corte de Tucson, y también se sabe que habría llegado también a Nueva York el tema. Así que todo indica que esto ya está tomando un giro, está tomando un giro dramático el asunto, y el gobierno mexicano tiene este dilema que tiene que resolver: entrega o no a Rocha Moya como se lo pide Estados Unidos. Ahí está el dilema de Sheinbaum, y aquí está un militar que todo indica va a colaborar con los Estados Unidos, un militar que tuvo esta responsabilidad con el señor Rocha Moya. Información tremendamente importante. De todo esto seguiremos hablando. Gracias por estar aquí. Buen fin de semana.
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2: Exactamente las 11 de la mañana con 13 minutos. Muy feliz viernes. Estamos arrancando con el fin de semana, señoras y señores. ¡Qué felicidad me da saludarte! Estás en el 99.3 de tu radio Más FM. Yo soy Katia Palacios. Oye, de verdad, bastante contenta de que estemos arrancando el fin de semana juntos. Y por supuesto, acompañándonos con más de la música de tu vida y los mejores éxitos de la música en inglés. 44-45-91-30-45, ya lo sabes, es nuestro WhatsApp. Oye, cuéntame, ¿qué planes tienes para este fin de semana? ¿Tienes alguna reunión importante? ¿Planeas descansar? ¿O sabes qué? A lo mejor y también te toca chambear. Bueno, ánimo y saludos para aquellos que precisamente están en la chamba. Oye, y abrazo y enorme felicitación para los maestros. Hoy, 15 de mayo, Día Nacional del Maestro. Les mandamos un fuerte abrazo. Fíjate, con razón, yo en la mañana decía, ay, qué tranquilidad, ¿eh? Como que está muy despejado el tráfico. Oye, pues claro. Hay puente y los maestros están de manteles largos. Oigan, pues vamos a arrancar con buena música. ¿Qué te parece esto a cargo de Calvin Harris? Se llama Blessings. Ya las 11 con 15.

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Acabas de escuchar lo más reciente de Olivia Rodrigo. Esto se llama Drop Dead. Son las 11 de la mañana con 31 minutos. Estás en el 99.3 de tu radio. Yo soy Katia Palacios, acompañándote con buena música. Oye, fíjate que últimamente hemos platicado de canciones que hablan acerca de relaciones tóxicas. Sí, caray, de cuando uno se aferra con uñas y dientes, por más que la vida te dice, ahí no es. Bueno, pues por el contrario, te voy a dejar con una muy buena canción. Esta rola es a cargo de la banda When in Rome, una canción de 1988 que precisamente habla de una promesa de lealtad, de devoción y de estar siempre para la persona amada. Esto que escuchas se llama The Promise. 11 de la mañana con 32 minutos. ¡Feliz viernes!

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6: Llegamos ya a las 11 de la mañana con 42 minutos en este inicio de fin de semana. Viernes 15 de mayo, no hombre, y además quincena, cállate. Esto se va a poner peligroso. Yo soy Katia Palacios acompañándote de aquí y hasta la una de la tarde, por supuesto, con más de la música de tu vida en el 99.3 de tu radio. Oye, fíjate que por acá tengo una muy buena rola recordando precisamente que un 15 de mayo de 1975

tanto el sonido como la identidad de la banda. Nadie imaginaba el gran impacto que estos dos iban a tener en el grupo. Oye, y es que sí sabemos que dentro de Fleetwood Mac es de las pocas bandas, o bueno, de algunas bandas que ha tenido drama, relaciones, peleas, divorcios, todo entre los integrantes, ¿eh? Y precisamente, bueno, a partir de que entran Stevie y Lindsey, empiezan a cambiar un poco el sonido y la identidad, como bien te dije, y de ahí nace el gran álbum Rumours. Un disco que estuvo lleno, bueno, de indirectas, de desahogo emocional, mensajes entre ellos mismos, pero que bueno, al final resultó por ser todo un tesoro musical. Precisamente este álbum, al día de hoy, ha vendido más de 40 millones de copias alrededor del mundo. Y eso apenas iniciaría precisamente el 15 de mayo de 1975 con este primer concierto de Stevie y Lindsey. Por eso te voy a dejar, oye, con esta muy buena canción, pero no sin antes mandar los saludos que ya tengo por acá en el WhatsApp 4445-913045. Oye, saludos a Alejandro. Ya sé, ¿verdad? En esta cabina somos fans de Shakira. Saluditos, Alejandro. Muchísimas gracias. Saludos a Gustavo. Saludos súper especiales. Yo espero que todavía me esté escuchando a mi querida Angie, locutora y conductora hermosa, que le mandamos un saludo y un abrazo, bueno, desde la cabina de Más FM. Ya te vi que andas en San Luis, Angie. ¿Qué onda? ¿Cuándo se va a armar algo? Oigan, pues ahora sí, los voy a dejar con esta canción bastante buena. El tema se llama Dreams. Las 11 de la mañana con 45 minutos, escuchas Más FM.

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3: Las 12 del mediodía con 6 minutos. Oye, ya las 12:06, es viernes y es viernes de quincena, caramba. Esto se va a descontrolar. Oye, ahí te va, tengo un dato muy interesante para compartir contigo. ¿Por qué nos une como sociedad el sentimiento de felicidad cuando llega el viernes? ¿Te has dado cuenta? Es un sentimiento colectivo, definitivamente, y es que diversos estudios han corroborado que sí, las personas somos muchísimo más felices cuando llega el viernes. Y es que, ¿sabes qué? Empezamos a experimentar esta sensación de alivio, algo de optimismo, un poquito de más energía renovada a medida que va llegando el fin de la jornada laboral, que bueno, comúnmente suele ser el viernes. Y es que, ¿sabes qué? La mayoría de las personas ya estamos predispuestas al viernes porque, a ver, desde muy pequeños la escuela es de lunes a viernes. Llega el día viernes y definitivamente trae consigo este ánimo muchísimo más mejorado, ¿no? No importa si tú también trabajas los viernes o incluso los sábados. Te digo, distintos estudios psicológicos han confirmado que el viernes representa un respiro en el cerebro humano. ¡Ay, sí! Confirmo, producción. La verdad es que sí, ¿eh? Uno se siente que ya se libera un poco de la rutina, del estrés. Te digo, con todo y que te toque chambear en fin de semana. Pero bueno, lo más importante, cuéntame. ¿Tú te sientes más feliz cuando llega el viernes? 44-45-91-30-45. Yo soy Katia Palacios, te acompaño hasta la una de la tarde con buena música en este 15 de mayo. 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Ahí no hay falla. Vámonos con buena música. Te dejo con esta excelente canción a cargo de The Killers. No, bueno, qué buena rola. Esto se llama Mr. Brightside. 12 del mediodía con 10 minutos. 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
1: 12 del mediodía con 27 minutos. Te sigo acompañando con más de la música de tu vida en el 99.3 de tu radio. Alan Person Project, esto que se llama Eye in the Sky. Yo soy Katia Palacios, me quedo contigo hasta la 1.

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Oye, es así como se disfruta de la música de tu vida a través de Más FM 99.3. Los Goo Goo Dolls, con esto que se llamó Iris, son ya las 12 del mediodía con 39 minutos. Mira, la buena noticia es que ya es viernes. La mala noticia es que ya hace calor, ¿no? 28 grados centígrados nos acompañan ya. Y todavía vamos a esperar una máxima temperatura de 30 grados centígrados para este inicio de fin de semana. Oye, te recuerdo que te sigo acompañando, ¿eh? Hasta la una de la tarde todavía tenemos buena música entre tú y yo. 44 45 91 30 45 es nuestro WhatsApp. ¿Sabes qué? Pasándote a dejar el amigable recordatorio de que todavía estamos en mayo. 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Así es que recuérdalo, últimos días para participar. Ya las 12 con 41 minutos. Oye, pues vamos a acompañarnos con más música. ¿Qué te parece? Estás a través de Más FM. Yo soy Katia Palacios, contigo hasta la 1.

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viernes, viernes 15 de mayo de este 2026. ¿Cómo estás? Muy buena tarde, te saludo con gusto, yo soy Daniel Vadillo y ya estamos más que listos para estas dos horas de buena música juntos, ¿eh? Me quedo contigo desde ya y hasta las 4 de la tarde con buena música. Ya por acá listo algo de Corona, viene también algo de Nelly Furtado, algo de Black Box y algo de Ed Sheeran. Así que quédate porque esto apenas va a iniciar. WhatsApp 44 45 91 30 45, el número en WhatsApp para que nos vayas diciendo cómo vas en esta tarde de viernes. Dice Erika, viernes de quincena, sí, claro, oye, sí, muy bien, perfecto. Bueno, yo mientras arranco con música, vámonos con esto.

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1: 3 de la tarde con 4 minutos y ya estamos listos para otra hora juntos aquí en 99.3 Más FM, la música de tu vida. ¿Cómo estás? Muy buena tarde, yo soy Daniel Vadillo. Ya con más buena música, viene algo de Sabrina Carpenter, también algo de Earth, Wind and Fire. Tengo listo algo de Taylor Swift, algo de Justin Bieber, algo de Beyoncé y mucho más, ¿eh? Pero nuestro WhatsApp también está recibiendo tus mensajes. 44 45 91 30 45, 44 45 91 30 45, el número en nuestro WhatsApp. Oye, ¿ya registraste tu participación para estos paquetes para mamá, para seguirla consintiendo? 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Y como corre el tiempo, te dejo con esto a cargo de Coldplay. Se llama Clocks. Y lo disfrutas aquí en 99.3 Más FM, la música de tu vida, ya a las 3.6.

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0: 22 minutos aquí en 99.3 Más FM, la música de tu vida. Oye, ¿ya comiste? ¿Ya comiste? ¿Ya estás por comer? Bueno, cuéntame, platícame, compárteme a través de WhatsApp. Porque resulta que, bueno, quienes saben japonés que me digan. Que me digan de una vez, ¿eh? Ahí está la opción en WhatsApp, 44 45 91 30 45, que nos compartan incluso la pronunciación correcta y si esta información si es, digamos que, pues muy usada, común. Resulta que hay una expresión kuchisabishi que se traduce como boca solitaria, pero es justo para explicar o para dar a entender o describir esa sensación o impulso, esas ganas de estar comiendo algo, aunque no tengas
1: ganas de comer.
0: Nada más porque sientes la necesidad de comer algo. ¿Te ha pasado? Cuéntame, platícame a través de WhatsApp. 44 45 91 30 45. Yo creo que sí nos pasa, ¿no? Y más cuando... Hay gente malosa, ¿verdad? Hay gente malosa. Están viendo y no ven que uno es débil de voluntad y llegan con galletas y dicen, ¿quieres? Pues sí, ¿verdad? Bueno, según esta expresión, kuchisabishi significa boca solitaria y justo para que no esté sola nuestra boquita, pues tenemos que comer algo aunque no tengamos hambre. Cuéntame si te pasa seguido. Porque por acá sí. 44 45 91 30 45. Oye, vámonos con música, pues para que no nos dé más hambre. Se llama All Right de Supergrass aquí en 99.3 Más FM, la música de tu vida.

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2: Pues ya nos vamos, ya a las 3 de la tarde con 55 minutos, aquí en 99.3 Más FM, la música de tu vida. Oye, por acá saludos para Emma, gracias.

Dicen, tú ya no te vamos a dar nada. Oh, caray. No, ¿por qué tan sentidos? ¿Por qué? ¿Por qué son así? Saludos también para Erika. Por acá también, saludos para Carmen, que dice que también, sí, es de ese equipo. De que siente la boca solita, ¿verdad? Y que hay que comer algo para que no se sienta solita la boca. Bueno, oye, ya me voy, pero te voy a dejar con un retroestreno. Fíjate que la programación se nos adelantó, caray, porque justo acaba de sonar algo de The Cure. Y en 1992 se lanzaba Friday I'm in Love. Entonces hubiera sido, pues, bueno, ¿verdad? Que hoy, siendo viernes, tuviéramos ese retroestreno de viernes. Pero, y también hicimos ahí ya la búsqueda de la fecha, y en 1992 también coincidió que el 15 de mayo fue viernes, cuando justo lanzaron esa rola, ¿no? Pero pues mira, ya se nos adelantó por acá la programación, caray. Chales, pues mira, fíjate que te voy a compartir otro retroestreno, que es un tema delicado. Bueno, en su momento fue de las primeras canciones que trataba el abuso infantil. Te estoy hablando de esta canción de Susan Vega que justo habla sobre una historia contada desde la perspectiva de un niño que es maltratado y que intenta, pues, ocultar. Sí comparte lo que puede llegar a pasar en el entorno, pero dice, no hagas nada porque si no me puede ir peor. Si de pronto escuchas ruidos o escuchas gritos, no digas nada porque no pasa nada aparentemente, ¿verdad? Y te digo que es una situación que a finales de los 80 se estaba lanzando a través de la música, o compartiendo a través de la música, no que fuera nuevo en esos años, sino que se empezaba a hablar un poquito más del tema. Bueno, se llama Luca y lo disfrutamos aquí en 99.3 Más FM, la música de tu vida. Este retroestreno de 15 de mayo era 1987 cuando Susan Vega lanzaba esta canción. Y la disfrutas aquí en 99.3 Más FM, la música de tu vida, ya a las 8:58. Te quedas con Cat Palacios de 4 a 6 y yo ando de vuelta en punto de las 7 de la noche con más buena música, despuesito de MG Noticias. Muy buen provecho y hasta

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Te sigo acompañando con la excelente programación de Más FM. ¿Cómo estás? Son las 4 de la tarde con 12 minutos. Oye, yo soy Katia Palacios, acompañándote hasta las 6 de la tarde. Y como bien te dije, tengo excelente música porque ya es viernes. Oigan, y además estamos hablando de viernes de quincena. Ah, y viernes del Día del Maestro. Les mandamos un fuerte abrazo a todos aquellos que se dedican a la docencia, que bueno, hoy están de manteles largos. Pero tengo una pregunta para ti. ¿Tienes en la mente el nombre de algún maestro o maestra que haya marcado significativamente tu paso escolar? Bueno, cuéntamelo a través del WhatsApp. De manera, bueno, ¿sabes qué? De manera positiva y de manera negativa, caramba. Yo creo que también conservamos en la memoria a aquellos maestros que, híjole, como que sí se pasaron de la raya. 44-45-91-30-45. Oye, pues vamos arrancando con buena música, ¿qué te parece? Oye, mira, saluditos a Toño. Aprovechando la pregunta, mira, qué rápido. Dice, mi maestro que le entendí fue Antonio Franco de Álgebra. Ay, no, oye, ¿sabes qué? Yo creo que particularmente yo fui el dolor de cabeza de los maestros y maestras de matemáticas. No, hombre, yo de veras nunca, nunca di una con las matemáticas. Menos en el álgebra. Saludos, Toño, muchísimas gracias. Mira, saludos también por acá a Gustavo, terminación 1420. Nosotros vamos arrancando con buena música. Las 4 de la tarde con 14 minutos, estás a través de Más FM. Muy feliz viernes.

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Acabas de escuchar a 5050 y esto que se llamó Cupid. Son las 4 de la tarde con 23 minutos. Te estoy acompañando en este inicio de fin de semana. Más de la música de tu vida a través de Más FM. Oye, y así como va de rápido el mes, bueno, yo sí o sí te tengo que recordar que tenemos un evento a la vuelta de la esquina que se va a poner buenísimo. Bueno, si tú eres fanático de la gastronomía, las catas de vino, la música en vivo y el buen ambiente, este definitivamente es tu lugar. Se llega la edición número 14 del Festival Internacional del Vino, el más grande en toda Latinoamérica. Y bueno, ¿qué te digo? Va a haber más de 500 etiquetas nacionales e internacionales. Argentina, Portugal, Estados Unidos, España y muchísimo más. Se suman nuevas experiencias a este 14º Festival Internacional del Vino, como por ejemplo, las catas de chocolate, aceite de oliva y café. Además de un Beer Fest para todos aquellos que son fanáticos de la cerveza artesanal. Por supuesto, la música en vivo que no puede faltar. Y todo esto en un mismo lugar, el Centro de las Artes, próximo 29 y 30 de marzo. Recuerda que los accesos los puedes conseguir desde ya a través de festivaldelvino.mx. Oigan, pues seguimos con buena música y con estos 29 grados, oigan. ¿Qué onda? De pronto se soltó otra vez el calor intenso, ¿no? Así es que bueno, hay que acompañarnos con buena música. Esto que viene es a cargo de Bruno Mars, se llama Risk It All. Yo soy Katia Palacios, contigo hasta las 6.

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Meghan Trainor y John Legend a través de la frecuencia de Más FM, 4 de la tarde con 47 minutos. Te sigo acompañando en esta tarde de viernes. Oye, yo tengo una pregunta seria para ti. ¿Tú crees en este fenómeno conocido como amor a primera vista? 44, 45, 91, 30, 45. Bueno, es que puede haber por ahí, en el mundo exterior, uno que otro, una que otra historia que confirme que sí, el amor a primera vista puede existir. Bueno, es que déjame te cuento que precisamente una de esas historias es la de Paul McCartney y Linda McCartney, que precisamente se conocían un 15 de mayo de 1967. Se dice por ahí que de inmediato hubo bastante, bastante química. Y es que Linda estaba trabajando como fotógrafa de conciertos de música, cubriendo grandes eventos de la industria. Y a ver, no es como que era una persona cualquiera. Ella ya era una profesional de la fotografía, bastante respetada en su trabajo. Y precisamente, bueno, coincidió con Paul McCartney en un concierto. A pesar de que hubo buena química, fíjate que la relación no empezó de inmediato. Tuvieron que pasar un par de años para volver a coincidir y ahora sí formalizar una relación. Oye, y a mucha diferencia de lo que vemos con las parejas del medio del entretenimiento, que hay engaños, muchos problemas, caos de por medio, déjame te cuento que Paul y Linda McCartney eran una de las parejas más tranquilas y bueno, se convirtieron precisamente en uno de los matrimonios más sólidos y queridos de la música. Y es que efectivamente, Linda McCartney estuvo con Paul en momentos bastante importantes. Giras, grabaciones, vida familiar, problemas con los Beatles precisamente. ¿Y qué crees? Bueno, obviamente Paul McCartney le compuso una canción a Linda.

Oye, qué chulada de canción. El tema se llama Maybe I'm Amazed, escrita por Paul McCartney tras la separación de los Beatles, como un agradecimiento a Linda por el apoyo incondicional en uno de los momentos más difíciles de su vida. ¡Qué chulada de rola! Oye, incluso una de las declaraciones de Paul McCartney aseguraba que no le gustaba pasar demasiado tiempo lejos de ella. Y sí, estuvieron juntos cerca de 30 años hasta el lamentable fallecimiento de Linda en 1998. Así es que bueno, si te hacía falta una señal para creer en el amor, y específicamente en el amor a primera vista, creo que Paul y Linda McCartney son el claro ejemplo de que afuera puede existir tu media naranja, ¿eh? Oye, pues ahí está, recordando que un 15 de mayo de 1968, Paul y Linda se conocían por

9:51, estás en la frecuencia de Más FM. Oye, tengo muchísima música para seguirte acompañándote. Recuerda que a través del WhatsApp estamos en contacto. 4445-913045. Saludos a Gustavo. Saludos también por acá, terminación 1420. Dice, hola Kat, muchísimo calor el día de hoy. Ya sé, caramba. Te quedas con Harry Styles, esto se llama American Girls. Estás en la frecuencia de Más FM.

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8: 5 de la tarde con 2 minutos. Feliz viernes.

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Ya a las 5 de la tarde con 12 minutos escuchaste a los Bee Gees a través de la frecuencia de Más FM. Oye, yo soy Katia Palacios, me da muchísimo gusto poder seguirte acompañando con excelente programación, claro. Oye, y deseándote que si sigues en la chamba, bueno, la cosa vaya un poquito más tranqui, que ya se sienta esta vibra y esta relajación de viernes. ¿Qué vas a hacer? Cuéntame si tienes planes especiales. 44-45-91-30-45. Yo soy Katia Palacios. Oye, hace rato hablábamos de esta relación tan hermosa que vivieron Paul McCartney y Linda McCartney. ¿Y sabes qué? Vamos a pasar al lado completamente opuesto. Una de las relaciones más caóticas de la música. Te estoy hablando de Courtney Love y Kurt Cobain. Y es que déjame te cuento que también un 15 de mayo de 1997, Courtney Love decide vender la mansión que llegó a compartir con Kurt Cobain. Esta propiedad en Seattle, Washington. Oye, que yo creo que más que por una cuestión económica, la decisión vino de, híjole, ya desprenderse de un lugar que traía tantos recuerdos, ¿no? Y es que tan solo la vendió por 3 millones de dólares. Considerando, bueno, que no era cualquier casita del Infonavit. Y que además, bueno, fue la casa, la propiedad del mismísimo Kurt Cobain. Al final, bueno, una familia local terminó por comprar la propiedad. Oye, y hablando un poquito de esta relación caótica, creo yo que Courtney Love y Kurt Cobain han sido de los más polémicos y caóticos. Y es que, ¿sabes qué? Fíjate que mucha gente de pronto logra empatizar con lo que esta pareja estaba viviendo en ese momento. A ver, eran jóvenes, eran superestrellas, estaban rodeados de una fama un tanto caótica. Y bueno, pues al final quizás todo se les salió un poco de las manos. Oye, pues ahí está. Nosotros continuamos con excelente programación. Son ya las 5 de la tarde con 14 minutos. Fíjate que el clima en San Luis Potosí está cada vez más caluroso, caramba. 28 grados centígrados para el día de mañana. Nos espera un sábado más caluroso con una máxima temperatura de 31 grados. Oye, pues yo te voy a seguir acompañando con más música. De hecho, tengo una estupenda canción por aquello del mal del puerco. Esto que escuchas se llama Go West. Ya a las 5 de la tarde con 15 minutos son los Pet Shop Boys a través de Más FM.

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1: Ya a las 5 de la tarde con 41 minutos. Las 5 con 41. 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Y es que, ¿sabes qué? Llega el 14º Festival Internacional del Vino, diseñado para que disfrutes, bueno, las comidas, las cenas maridaje que elevan la experiencia, combinando, por supuesto, el vino con propuestas gastronómicas, charcutería y productos seleccionados para resaltar cada sabor. Así es que no te lo pierdas, próximo 29 y 30 de mayo en el Centro de las Artes de San Luis Potosí. Vamos a poder disfrutar música en vivo, área comercial y espacios diseñados para disfrutar con pareja, con amigos o bien con familia. Recuerda que los accesos están disponibles a través de festivaldelvino.mx. Yo te sigo acompañando con buena música, soy Katia Palacios en el 99.3 de tu radio.

Ya a las 5 de la tarde con 49 minutos estás en la frecuencia de Más FM, más de la música de tu vida y los mejores éxitos de la música en inglés. Oye, amigable recordatorio, ya es viernes. ¡Ay, al fin! Parecía que el viernes venía de rodillas, caray. Me quedo contigo en estos últimos minutos. Yo soy Katia Palacios hasta las 6 de la tarde. Oye, ¿qué onda? ¿Qué plan tienes para el fin de semana? 44-45-91-30-45. Va el amigable recordatorio de que, a ver, es viernes y además ya los vi. Ya los vi porque es viernes de quincena, ¿eh? No, hombre, la prepotencia a todo lo que da. Oye, como yo te quiero mucho, va nuevamente otro amigable recordatorio. Si vas a salir de fiesta, hay que ser sumamente responsables, tener al conductor sobrio designado para evitar cualquier tipo de percance. Hay que ser sumamente responsables. Bueno, por supuesto con nosotros, con nuestros seres queridos, pero también con los que van transitando también en las calles de San Luis Potosí durante este fin de semana. Al final, bueno, todos queremos llegar sanos y salvos a nuestros destinos. Oye, y también otro recordatorio. Fíjate, yo no me canso de compartirte este dato duro. El principal motivo de accidentes automovilísticos es por distracción en el celular. Por favor, señoras y señores, es viernes. Todos queremos pasarla bien, pasarla a gusto, no tener ningún tipo de percance y, bueno, pues disfrutar de este fin de semana. Así es que todos los sentidos al volante, nada de celulares, por favor. Y, bueno, tener al conductor designado para este fin de semana. Oye, tengo saludos a través del WhatsApp. Saludos a mi queridísimo Fer Díaz, que le mando un gran, gran abrazo. Ay, mira, ya por acá dice, empezamos con las fiestas del Día del Maestro. Felicidades a todos los docentes y felicidades a Fer Díaz, que fue efectivamente mi profesor en la universidad. Fer Díaz, te quiero mucho, te mando un fuerte abrazo. Sabes que tienes un lugar muy, muy especial en mi corazón. Saluditos también por acá. Dice, ya es viernes. Esa es la actitud. Saludos. Terminación 0438. ¿Qué plan? Bueno, pues, por lo pronto, yo te voy a acompañar con más música. Fíjate, una de las rolas consentidas de aquí de la cabina. Smash Mouth. Esto se llama I'm a Believer. Estás a través de Más FM.

Oye, Billy Joel con esto que se llama Uptown Girl. Con esto estamos prácticamente despidiéndonos. Que tengas una excelente tarde. Yo soy Katia Palacios y te recuerdo que mañana nos vamos a estar acompañando en punto de las 12. Mañana de 12 a 4. Si es que te toca la de chambear. Bueno, pues aquí nos hacemos compañía con buena música. 44-45-91-30-45. Oye, saludos a Jorge. Ya echando cubita con los de la chamba. Ay, bueno, disfrutando desde ya el fin de semana. Qué rico, ¿eh? Y la verdad es que, ¿sabes qué? La tarde está agradable. El calor está todavía tolerable, vamos a decirlo así. Así es que yo espero que sigan disfrutando muchísimo de esta tarde de viernes. Oye, tengo saludos muy especiales. Espero que todavía me esté escuchando mi queridísima Lore. Lore, coach del gym. Que si oye, yo si por lo menos ya he logrado tener un kilo más de músculo, es gracias a Lore. Lore, te mando un saludote y un fuerte abrazo. Muchísimas gracias por estar en sintonía de Más FM. Oye, pues espero que tengas un buen fin de semana. Mira, también por acá, saludos a Toño. Provecho a los que apenas van a comer. ¿Cómo? Ya es tardísimo. Bueno, saluditos también a los que andan comiendo. Oye, te vas a quedar con el equipo de MG Noticias, Jesús Aguilar, listo para acompañarte. Y en punto de las 7 regresa Daniel Vadillo. Yo quiero cerrar con rola digna de fin de semana. Estás en la frecuencia de Más FM, son las 6 de la tarde con un minuto. Te espero mañana. Chao.